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8:37, hermanos, hermanas. ¿Cómo están, amigas y amigos? Buenas noches, saludos cordiales para todos y cada uno de ustedes en este nuestro programa de los Piquichaquis de la Radio Pío 12. Estamos ya con ustedes, ¿cómo están? Buenas noches, bienvenidas y bienvenidos para todos y cada uno de los piquichaqueros que están siguiéndonos desde diferentes puntos del territorio nacional, pero también más allá de nuestras fronteras.

Nos saludamos, bienvenidos, bienvenidas, hermanos, ¿cómo están, amigas y amigos de la red Pío 12? A través de la radio estamos llegando ya a diferentes lugares del territorio nacional, pero también más allá de nuestras fronteras, con el programa Piquichaquis, que semanalmente emitimos a través de las ondas sonoras de la radio Pío 12, desde siglo XX.

Saluditos entonces para quienes nos están siguiendo allá en el vecino país de Chile. Para quienes están también en España. Buenas noches, hola, buenas noches, Demetrio. ¿Qué tal, hermano? ¿Cómo estás? Buenas noches, saludos. Amigo Héctor Ignacio también está por ahí. Héctor, ¿qué tal? Buenas noches. Saludos a nuestros hermanos de Orígenes Bolivia. Ay, claro que sí. ¿Qué querían tan apaycos para cancho? Suma Juasi. Cajunata para ir con la Jotuchacus para. Canco, tantaricos pa canco, cuscachacos pa canco, no ganches van, caipiqui chaki wakichipi, paikunapa. Gracias, Héctor Ignacio, gracias por el quereme, hermano, para empezar el programa. Gracias mil. A ver, todos tienen que apoyar a nuestro amigo Héctor Ignacio, ¿no? Claro que sí, síganle a Héctor Ignacio, él es un amigo nuestro que siempre está apoyando al programa de los piquichaqueros. Mi amigo Juanjo también, Cachazunita, ¿qué tal, hermano? ¿Cómo estás? Buenas noches. Bienvenidos, bienvenidos a todos y cada uno de ustedes. Gracias a la gente que se está ya reuniendo en torno al programa de los piquichaqueros. Nuestros saludos para el departamento de Oruro. En Cochabamba también nos están siguiendo. En Santa Cruz, lo propio, ¿eh? Para Santa Cruz también un abrazo. Saludos para Magalí, para Diony Aguilar, para nuestros amigos de Sumajuasi, para mi amigo Héctor Ignacio. Gracias mil por apoyar, chicos, al programa. Gracias, gracias. A ver, vamos a ir, cuando ahora estamos con tiempito, sugiriendo algunas canciones para que de a poquito también lo vayamos escuchando, ¿sí? Junto con ustedes y junto con la familia. A la profe Marina en el municipio de San Pedro de Buenavista. Buenas noches, profe. Un saludo con un apretón de manos para usted y para todos nuestros amigos en municipio San Pedro de Buenavista de la provincia Charcas.

saludos y atenciones para Lucía Condori, para Carlos Choque, para María Chile, para Nati, para Eli Miranda, para mi amigo Juan Carlos, que está también en la distancia, allá en el municipio de Sacaca, en la provincia. Alonso de Ibáñez nos están escuchando. Muchas gracias, mis estimados, por estar con nosotros. Para Reinaldo López.

mi hermano, mi amigo Luis Quintanilla en el municipio de Chiquiuta. Para María García, que también está con nosotros semanalmente. Bienvenida María, mucho gusto. Qué alegría saber de todos y cada uno de ustedes después de una semana, ¿no? Lloraré por ti, sufriré. Buenas noches, Luisito. Saludos para todos ustedes. Me encuentro feliz, muy contento. Y se nota, ¿no? Mi compañero de trabajo me dice, estás dando señales como semáforo. Saludos hasta el distrito de Pisaja, en el municipio de Pocuata. Pisaja Cota, dice municipio de Pocuata. Buenas noches, Luchito. Saludos desde Chile. ¿Me dedicarías una canción de Miriam Aragón, por favor? Miriam Aragón. Uy, ahora mismo. Claro que sí, ¿por qué no? Vamos a invitar a Miriam Aragón y una de sus canciones. A ver, ¿qué es lo que nos trae para compartir con todos nuestros amigos? Miriam Aragón y Los Chicos Sin Ley. Te voy a olvidar. ¿Está bien ese tema? Sí, probaremos. Probaremos suerte y a ver qué es lo que sucede. Aquí se viene ya la música.

Ahí está en toda la parte musical con Miriam Aragón y los chicos sin ley. El tema decía, te voy a olvidar, ¿no? Sí. A ver. Algunos dicen, pues te voy a olvidar, diciendo.

0: Así, así, estamos en el programa de los Piquichaquis, 8 de la noche con 50 minutos, 8 de la noche con 50 minutos, sí, 10 minutos faltan para las 9, me hacen recuerdo, a las 9 tenemos dos publicidades, tenemos que cumplir con ello también porque son compromisos que significan ingresos económicos para la radio y eso no tenemos que olvidarnos. Saludos para Marco Márquez y dice un fuerte abrazo hasta la distancia, nos dice María, nos dice, ¿cómo recordar de allá al lugar donde pasé mi niñez? Dice, imposible olvidar, Marita, la Yayagua, porque aquí se han vivido muchas cosas, muchas anécdotas, experiencias, todo ello, y seguro que no lo van a poder olvidar quienes están lejos de Yayagua. Nuestro amigo Ronald dice, buenas noches, don Luis, buenas noches, Ronald, un gusto. Condori Urquieta Aleida dice, saluditos desde Santiago de Chile. ¡Saludos hasta Santiago de Chile, Aleida! Gracias mil, Aidan, por seguir nuestra cuenta. Sí, Víctor Hugo, mi amigo, buenas noches, saluditos, don Luis. Nos dice, hola Víctor, ¿qué tal? ¿Cómo estás? Saludos también para ti, hermano. Un abrazo ya desde el programa de los Piquichaquis de la red Pío 12. Otra musiquita, Eclisma, dice Aidan Pikachu. Eclisma, buscamos Eclisma. A ver, no conocemos, pero con ustedes los vamos a conocer y vamos a también empezar a gustar de esas canciones, la música que nos traen estos grupos, ¿ya? Ahora sí, Eclisma, vamos a ver de qué se trata. ¿Qué se viene? ¿Dónde está? Ahora sí. Eclisma, hace rato era Te Voy a Olvidar, hace rato era, ¿no? Ahora dice Te Sigo Amando. A ver, escuchamos este tema musical. Vamos a escuchar.
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Mi amigo Juanjo, el cachazonito, dice un temita, por favor. Enseguida ponemos a ver, hasta eso, prepárate, ¿qué temita? Uy, el último tinku en París de mi tocayo Luis. Enseguida preparamos, hermano Juanjo.

qua a Alfredo. Alfredo, debe ser Cairo. Alfredo dice: muy buenas noches, un saludo a la distancia a la familia Calderón y a la familia Ocio Condori. Saluditos entonces para la familia Ocio Condori y la familia Calderón también. Nuestra amiga Carmen Copa dice: buenas noches, don Luis. Hola, Carmen, ¿qué tal? Muy buenas noches, saludos a la distancia. Para Jimé Cruz dice: buenas noches, ¿está saliendo al aire en la radio? Sí, estamos saliendo al aire en la radio.

Seguimos saludando, vamos a saludar también a Carmen Copa, que nos está siguiendo en Oruro. Para nuestro amigo Ramiro, que dice, ¿qué tal, Luis? Saludos. A ver, un temita de Norte Potosí, Amor Prohibido. Enseguida ya vamos a ir programando los temitas musicales. Para mi amiga Rosy, saludos. Saludos para Moisés. Un temita, Don Luchito, de Norte Potosí, Amor Prohibido. Enseguida nomás, enseguida programamos. Radio Guadalupe, sí suena, dice. Radio Guadalupe, sí suena en el agua, Bolivia. A descargar en las redes sociales. Nos están amplificando nuestros amigos de Radio Guadalupe. Gracias, amigos, compañeros, colegas. Están compartiendo nuestra transmisión en vivo del programa Piquichaquis de la Radio Pío 12. Nuestros hermanos, amigos, colegas de Radio Guadalupe. La radio que sí suena.

pusieron un temita musical, ¿no? ¿De quién? El temita musical de Luis Rico, El Último Tango en París. A ver, ¿qué les parece este ritmo a todos y cada uno de ustedes, amigos? ¿Los escuchamos? ¡Claro que sí!

Jugando. Ahí están nuestros amigos, nuestras amigas desde diferentes puntos del territorio nacional. Municipios Acaca, San Pedro de Buenavista, Caripullo, nos están siguiendo en la provincia de Chayanta, Pocuata, Ocurí, Ravelo, en el departamento de Oruro, lo propio, allá por la provincia, mejor dicho, por el municipio de Ayapata, la familia Gutiérrez y Flores, en Salinas de Garza y Mendoza, nos está siguiendo nuestro hermano Wilder. Wilmer Pérez, su mamita Doña Edith también. Y mi amigo Cacha Runita, Juanito. A mí. Saludos desde Huanuni, dicen nuestros amigos. El licenciado Zené dice: hola, ¿qué tal? ¿Cómo están? Buenas noches. Darwin dice: saludos amigo, dice, ¿cómo estás mi hermana? Es un gusto saludarte, qué alegría tenerte nuevamente aquí en el programa. Sí, ya se nos viene el Grupo Norte Potosí para nuestro amigo Ronald, se viene este temita musical de la siguiente manera, a ver.

0: hasta por ahí. Vamos a hacer una brevísima pausa ya. Les dije que me hagan recuerdo. Diego dice, buenas noches, don Luis, saludos desde El Choro, provincia cercado del departamento de Oruro. Saludos, Diego, para ti, para tu familia, un abrazote desde la Radio Pío 12, ¿ya? Sí, ahora tenemos estos mensajitos que son importantes y luego de ello vamos a retornar rapidito nomás, ¿ya? Sí, mientras tanto, prepárense algún temita musical en particular para seguir sugiriendo en el programa de los Piquichaquis. Aguárdeme unos 2 minutitos, ¿ya? 2 minutitos.
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Bueno, ya estamos nuevamente aquí para Delina Condori. Saludos desde la radio, desde el programa de Kichakis, para Marta Arteaga, lo propio. Muchísimas gracias, Martita, por seguir nuestra cuenta. Para que todos los fines de semana nos reunamos acá en el espacio denominado Piquichaquis de la Red de Comunicación Pío 12. Para Radio Guadalupe, saludos, muchas gracias compañeros por amplificar nuestra señal. Ya saben, quienes quieren escucharnos en el interior también pueden hacernos o pueden escucharnos a través de su aplicación de la Radio Pío 12 y la Radio Guadalupe. Saludos a Mireia Demetrio. El día de ayer con bastante...

Desde Potosí, Cooperativa Colpatira, Tomás Frías, mi amigo Ambrosio Rojas nos saluda. Una cancioncita de Boni Alberto Terán, enseguida nomás vamos a preparar. Ya primero está nuestra hermana Carmencita con un temita de Gualberto Vela, dice, para sacar los pasitos prohibidos de dormir, por favor. Ya enseguida, entonces.

Vamos a irnos a escuchar entonces a Gualberto Vela y este hermoso temita musical que dice Huancarán y Mayo, con nuestra amiga Carmen Copa desde la urbanización El Cuauhtémoc.

Muchísimas gracias. Ahí estaba Carmencita entonces zapateando también con Gualberto Vela, ¿no? Eso sí, después invitamos a quién, a don Boni Alberto Terán. Vamos a invitar a don Boni Alberto Terán, ¿sí? Para que también nos pueda cantar alguna de sus canciones, pues, porque nuestros amigos aquí están también pendientes nomás de la música de Boni Alberto Terán.

dice nuestro amigo Grover. Graverito, ¿qué tal, hermano? Buenas noches, saludos para ti y para todos nuestros hermanos paisanos que están ahí en el... ¿cómo se llama? Donde termina la patria.

a distancia, en España, en Brasil, en Chile, en Argentina, también nuestro abrazo de bolivianidad. Saludos y atenciones de parte de los piquichaqueros desde el norte potosino.

Buenas noches, nos dice nuestra amiga Neiva Gutiérrez Vera. Hola Neiva, muchas gracias por seguirnos. Buenas noches, bienvenida al programa de los Piquichequeros. Luis Adolfo también está con nosotros. Gracias.

0: Ahí está entonces don Bonnie Alberto Terán con ese temito musical que decía abierto mi corazón. Para nuestros amigos, para toda la gente que está siempre con la radio y a través de la radio compartiendo momentos gratos, vamos a ir nosotros todavía a escuchar más música, vamos a compartir más canciones, más música, ¿sí? El tema musical que dice prometiste nunca abandonarme, ¿no? Y nos dicen hay un otro temita que dice nunca dejarás de amarme. ¿Qué le parece si le dedicamos con eso? Me dice, a ver, ese temita le haremos escuchar a nuestro amigo Ronald. Aquí se viene este tema musical, Ronaldito, para ti. Saludos a Víctor Hugo, para Selma Martínez. Hola, hola, buenas noches, Selma. ¿Qué tal? ¿Cómo va la vida en Cochabamba? Buenas noches, hasta la yacta.
1: ¡Vamos, cante esa guitarra de Ibarito!
0: DJ Matú te dice, puede ser de Jiramaico, por favor, chofer adultero. Saludos desde Buenos Aires, dice. Hola, hola, ¿qué tal, hermanos? ¿Cómo están? Vamos a buscar a los jiramaicos, a ver si se vienen con su chofer.

Seguimos saludando a todos nuestros amigos, amigas que nos siguen a lo largo y ancho del territorio nacional. En la provincia de Charcas, municipio San Pedro de Buenavista, nuestra querida amiga, la profesora Marina. Don Luchito, saludos para mi hermano Abraham, dice. Allá en Amayapampa, mañana está cumpliendo un año más de vida, dice. Está cumpliendo años, dice. Felicidades entonces a Abraham en Amayapampa, de parte de su hermana, la profesora Marina, desde la provincia de Charcas, municipio San Pedro de Buenavista. Y un temita de Gualberto Vela, enseguida nomás, entonces Gualbertito va a volver, ¿ya? ¿Ya, profe? Listo, aguárdenos nomás, enseguida se viene Gualberto Vela nuevo.

Xavi Gasserra, ahí estaba entonces el temita musical que hemos escuchado. Y los saludos para Neiva Gutiérrez Vera, que también está pidiendo un temita musical de Antonieta Antesana. Vamos a ir programando ya, Neiva. Muchas gracias por estar con nosotros. La profe Marina también enseguida nomás. Vamos a escuchar a Gualberto Vela nuevamente. Sí, a solicitud de la profe Marina para congratular también a su hermano que el día de mañana cumple un año más de vida en Amayapampa. Abraham ha de estar celebrando entonces un añito más de vida, pues, el día de mañana, ¿no? Aquí en el norte Potosí. ¿Vamos a escuchar un temita? ¿Sí? Se viene aquí este temita que dice así junto a Gualberto Vela.

Ahí entonces Gualbertito Vela, ¿no? Ha estado también con un temita musical para el hermano de la profe Marina, para Abraham, que mañana está de cumpleaños en Amayapampa. Y ahora sí, ya se nos viene este temita musical junto a la artista norte potosina Antonieta Antesana.

inconfundible y el charanguito de Antonieta Antesana desde la provincia Alonso de Ibáñez, municipio Sacaca, para todos y cada uno de ustedes, amigas y amigos de la radio. 21 horas, 28 minutos, 9 de la noche, 28 minutos, aquí en la Pío 12, seguimos compartiendo buena música, buenas canciones con todos y cada uno de ustedes. Gracias mil, María, muchísimas gracias. Aquí intentamos compartir la alegría con todos y cada uno de nuestros amigos que nos acompañan sábado tras sábado en el programa Los Piquichaquis. Gracias, mi amigo DJ Matute, desde las Argentinas. A ver, a ver, a ver, a ver, aquí está esto que nos pedía nuestro amigo DJ Matute desde Argentina.

Ahí están los Quillamaicus. Quillamaicus con ese tema musical que dice chofer adultero. Dale, dale, dale a las zapateadas, DJ Matute. Y sí, no te hagas ganar. Ah, vos eres el ayudante. Qué suertudo ayudante, ¿eh?

¿Qué tal, Luis? Buenas noches. Desde el norte de Potosí, San Pedro de Macha. Algo de Humberto Caballero, pues, que nos están sugiriendo. Claro que sí. Claro que sí, hermano. Vamos a programar algo de Humberto Caballero. Ya hemos escuchado a los jiramaicos y ese es su chofer y su ayudante. Interesante. Yo soy el ayudante, dice nuestro amigo Matute. ¿Ya? Ahora sí, Humberto Caballero, invitado nuestro amigo Humberto Caballero. ¿Con qué temita musical? ¿Algo? ¿Escogemos nosotros o vas a sugerir algo? ¿No? ¿Nada? Nosotros elegimos entonces. Ya, aquí se viene, a ver. Hola Tina, buenas noches. Juliana, ¿dónde se encuentra su programa, amigo? Dice, ah, en la radio. Mentira. Ya, enseguida. Le vamos a compartir. Ya, compartan nuestra transmisión, amigos. Ahí Juliana está queriendo ubicarnos. Sí, el programa. ¿Dónde se encuentra su programa, amigo? Nos dice Juliana. Eso sí, Tina. Muchas gracias, Tina. Ahí está Tina para compartir. Gracias mil, Juliana, por el apoyo también al programa. Sí. Vamos entonces a escuchar este temita musical que viene con Humberto Caballero y dice así.

Ahí estaba Humberto Caballero. ¡Ay, vasito, vaso! Decía el tema musical, el ritmo de Tinku. Muchísimas gracias, amigos. ¿Qué te pareció? A ver, Matute. No me digas que tú también tienes por ahí un don gato, ¿eh? Nuestro amigo DJ Matute. Algunos ni siquiera idea de qué es Matute y Don Gato. Algunos que han visto todavía esas caricaturas de hace años, sí, ¿no? Se ubican cuando hablamos de Matute y Don Gato. Saludos a Freddy Cayo. ¿Qué tal, hermano? ¿Cómo estás? Muchísimas gracias a Tina por seguir apoyando al programa. Gracias mil por darle me gusta a nuestra transmisión en vivo. Dijimos que íbamos a pasar los 12K. Ya estamos por sobre los 12K. Muchas gracias, amigos. Don Gato y su pandilla, dicenle. ¿Y cómo le hacías la vida imposible de cuadritos, no? Al gato, a Don Gato y a su pandilla Matute.

0: A ver, vamos por teléfono a conectarnos. Hola, ¿qué tal? Buenas noches.
1: Muy buenas noches, hermano Luis. Escuchando la radio, qué interesante, qué alegre estamos hoy día, sábado. Bueno, ya que un programa muy ameno. Bueno, quisiera solicitarle a ver un temita de Tatalagunas, de, a ver, este conjunto que es de...
0: ¿De quién?
1: Tatalagunas, es un conjunto nacional. A ver, me voy a acordar. Bueno, mientras tanto, quizás otro temita de Antonieta Antesana Solterallapuni.
0: Antonieta Antesana Solterallapuni, ¿eh?
1: Sí, el otro de Tatalagunas quizás me puede ayudar.
0: Canta a doña Encarna Lasarte también. Ese temita, Tatalagunaja, no, eso.
1: Este más alegre es de un conjunto cumbiero, es de Oruro.
0: Ah, pero este es de Porky's Band, pues.
1: Ah, Porky's Band.
0: Sí.
1: Ya que no me puedo recordar. Ese temita, por favor.
0: Ya, pues, tíbaro, entonces, aquí ya está el temita, Darío.
1: Muchísimas gracias. Hasta el próximo domingo.
0: Hasta el siguiente domingo.

Saluditos entonces hasta San Cristóbal, desde Minas San Cristóbal. ¿Ah? Saludos para Lucía, para su mamita, doña Ferminia Choque, de parte de nuestro amigo Freddy Cayo. Saluditos a nuestro hermano Víctor

esa es una versión del señor de Lagunas, ¿no? Sí, a través de la radio lo hemos escuchado y vamos a escuchar esta otra versión del tema que viene con doña Encarna Lasarte.

Gracias, Juliana, por seguir apoyando el programa. Saluditos para Omar Cayoja. Estimado amigo Marito, gracias, hermano. Mucha suerte en el laburo. Gracias, Juliana, hasta Santa Cruz de la Sierra.

Muy raras veces escuchamos estos temitas, ¿no? De Doña Encarna Lasarte, por ejemplo. Unas lindas cuequitas tiene ella, pues. Y bailar esos temitas realmente es interesante. ¿Ah? Entonces, saluditos para todos nuestros amigos que nos están siguiendo en varios lugares. ¿Ah? El programa de los Piquichaques. Saludos para Edwin Guzmán Chirinos. Le mando saludos, dice nuestro amigo Edwin, desde La Paz, un yayagüeño que ama sus raíces. Dios le bendiga. Buen descanso, dice. Gracias, Edwin. Igualmente, hermano, y que tengas un lindo descanso. Sí, aquí en Yayagua estamos siempre pendientes y atentos a las convocatorias, los avisos, los saludos de parte de todos nuestros hermanos yayagüeños y yayagüeñas que están en diferentes lugares de nuestro país, Bolivia, y más allá de nuestras fronteras también. Edwin, muchas gracias, hermano. Tú también que tengas un muy buen descanso. Sí, nosotros seguimos todavía hasta las 10:30 con el programa Piquichaques. Vamos a seguir bailando. ¿Y qué tal si bailamos este temita musical nuevamente? A ver, a ver.

0: Elia, dice. Yo pensé que tu suegro era Gualberto. Pero es que como no hay nada de separación en tu texto, yo dije, para mi suegro Gualberto Vela.
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0: Yo dije, suertudo, tiene toda la colección de la música de Gualberto, si es su suegro.
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0: Selma, saluditos hasta Cochabamba. Buenas noches.

seguimos saludando a toda la gente que nos escribe. Dice Selma, buenas noches. Saluditos para Darwin Joshua en España, mi estimado Darwin, muchas gracias, hermano, por seguir con nosotros. Para Hachita Oficial, ¿qué tiempo trabajas? Dice. ¿Por qué, hermanito? Ya sí nos estás viendo, ¿no? Hace rato que ya estamos por aquí. Saludos a Hacha.

0: Saludos también para Tara Génesis. A Pijamas Médicas Med. Saludos también para nuestros amigos. A ver si pueden a través de este programa también acompañarnos como anfitriones, ¿no?
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0: mi suegro es de Sucre, pero escucha mucho a don Boni Alberto Terán, dice. Y a don Alberto Vela, dice. El DJ Matute. Por poco, pues, te faltó aclarar esa parte. Por eso, muy importante las comas y los puntos en nuestra redacción. Listo, Matute, no te preocupes, enseguida el temito musical, ¿ya? Claro que sí, con mucho gusto lo vamos a compartir desde este espacio de los piquichaqueros contigo y con todos nuestros amigos, amigas que nos escuchan y nos acompañan a esta hora de la noche.

Listo, vamos a irnos con el temita musical, que es sugerencia de nuestro amigo Batman Andino, y esto que dice así...

Con cotas en octubre todavía, mamita, y por favor, ya. Si no, nos vas a hacer estirar de la oreja con nuestras autoridades, pues. No es tiempo de con cotas, dicen, nos van a sacudir.

0: Un saludito entonces hasta Lima, Perú, para nuestros amigos engreídos de San Mateo. Nos escribe nuestro amigo Percy Valdeón, director del grupo Engreídos de San Mateo. Gracias, amigos engreídos de San Mateo. Percy, un apretón de manos, un abrazote desde Bolivia.
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0: Mi amigo Raúl dice, don Luis, buenas noches, felicítame, ¿no?, a la zona tipo chalet, 21 de septiembre, aniversario de la zona tipo chalet, ¿eh? Sí. Por ahora estamos en 19.

El aniversario de la zona tipo chalet es el día lunes, por tanto, ¿no? Felicidades mil a todos los vecinos, vecinas de la zona tipo chalet en Catavi, distrito Catavi, municipio de Lelagua, de parte de su dirigente máximo, don Raúl. Los saluditos, ¿no?

Fabi, un otro temita, a ver, piensa. Hola, Félico, ¿qué tal? Félix Paraguayo, ¿dónde? ¿En Sucre, Félix? Ya venimos con Gualberto Vela, Fabi, no te preocupes, enseguida. Ahí entonces, los de San Pedro, la lechuza vanidosa, compartiendo con todos nuestros amigos que están en nuestra sintonía. Volvemos a escuchar a Gualberto Vela, a solicitud de nuestros amigos, ¿no? Claro que sí, Gualberto Vela. Se viene con un otro temita musical. A ver, ¿qué dicen con este temita musical?

Ahí está para nuestra amiga Fabi. Luego en Yayagua, saludos para la familia Policarpio. Saludos para mi estimado hermano Félix Paraguayo en Sucre, en la capital. Gracias, Felico, por comunicarte, hermano, con nosotros todos los días sábados desde las 8:30 de la

Ahí está entonces el temita musical de Gualberto Vela, ¿no? El tema titula Gualberto también. Bonito ritmo, ¿no? Eso sí, con nuestra amiga Fabi hemos escuchado con la familia Policarpio. Ahora sí vamos a irnos a otro temita musical, esta vez con nuestro Batman Andino. Oye, Batman, avísanos pues tu nombre, hermano. ¿Te quieres quedar con Batman nomás? Ya, ni modo, ¿qué vamos a hacer? A ver, nuestro amigo Batman Andino va a zapatear biencito con Gregorio Mamani y el tema Miguelina. Aquí está entonces el temita musical, así. Vamos a zapatear todos, ¿ya?

sigue llegando los saluditos al programa. Dice, buenas noches, saludos don Luis. Saludámelo a mi hermana Sarita con el tema de Bonnie Alberto. Sarita, por favor, dice nuestro amigo Darío Michel. Darío. Ay, ahora sí ya estamos, Darío Michel.

Saluditos también para Fabián Mamani. ¿Qué recuerdos de los años 90, los piquichaquis, cuando mis padres me llamaban al auditorio? Dice, me llevaban a verificar. Sí, lindos recuerdos de nuestros papás. Cómo hemos compartido con nuestros papás, ¿no? Cosas realmente muy lindas. Nos alegra mucho, Fabián, traerte esos lindos recuerdos nuevamente a tu mente para que lo puedas compartir con el resto de tus familiares, ¿sí?

0: Seguimos entonces con todos ustedes. Saludos desde Cochabamba, dice nuestro amigo Fabián Mamani. Sí, Daría, me llamo Don Luis. Gracias, Daría. Muchas gracias por aclararnos el panorama. Claro que sí. Ahorita vamos a compartir el temita musical de Don Boni Alberto Terán, ¿ya? Sí, con tu hermana. Pues claro, ya tenemos el temita musical. Aquí ya se viene el temita en cuestión. Entonces, compartimos el tema de Boni Alberto Terán, Sarita. Y, no es Boni Alberto Terán, es Don Alberto Arteaga, Daría, ¿sí? Alberto Arteaga es, nos estuvimos confundiendo. Vamos a escuchar, aquí está el temita musical, ya se viene así.
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0: En directo, ¿cómo es ese tema musical? Directo a... Osio Medich Urtiza, Diamita, no es pues tanto así también, ¿no ve? Claro, pues, ¿cómo van a irse directamente a eso? Hay que con calma nomás. Después de Miguel Ángel también hay el temita musical, Sarita. A ver, vamos a escuchar. Con Miguel Ángel, porque después con Boni Alberto no hay. Viudita es el otro tema musical de Boni Alberto. Miguel Ángel. Se viene a ver así, vamos a escuchar este tema.

Nuestro amigo Raúl dice, un saludo para mi primo Fabián Mamani y familia que están en Cochabamba de parte de Raúl Charque. Raúlito, saluditos también para vos, hermano. Gracias por estar con los piquichaques.

día, ¿cómo eso? A las cantinas. No, a ver, ¿cómo vamos a dinamitar? Daría otro temita musical, a ver, para bailar, para alegrarnos con la música de nuestros artistas norte potosinos. Este temite, ¿qué tal?

hasta Aymaya, municipio de Chayanta, para nuestro amigo Abner Sehuenca Condori, que está saludando desde ahí. Gracias, Fabián, por seguirnos. ¿Cómo ha avanzado la tecnología? Antes solo escuchaba por radio, ahora puedo verlo. Sí, y nosotros también podemos verte, Darío. A ver. En la siguiente intentamos, ¿sí? Una conexión para que ambos podamos estar en pantalla. Gracias por seguirnos, amigos. Sigan nuestra cuenta, compartan nuestra cuenta para que cada fin de semana seamos muchos en el programa de los Piquichaquis.

0: Bonito, todos en familia, porque también la vida de eso se trata, ¿no? De compartir, de pasarla bien, dejar a un lado todas esas cosas que a veces durante la semana nos cargamos. Y bueno, algunos dicen, pero domingo, sábado, domingo, tenemos que asearnos, limpiar, que es el otro. Sí, está bien, sábado háganlo, pero domingo dense tiempito para salir, para ir a pasear, para ir a comer fruta en algún lado, servirse tal vez un refresquito, un heladito por ahí en familia, pasarla bien, porque encerrarse en la casa, aunque haya muchas cosas por hacer, no siempre es recomendable. Hay que un poquito también despejar la mente, salir, ¿no? Desestresarnos de toda la semana, de los ajetreos, del trabajo, todo ello. No, es muy recomendable salir a caminar, salir a pasear. ¿Cómo? Pero es un gasto, dicen. No siempre puede ser un gasto. Si es que en casa un refresquito se preparan y van cargaditos al refresco, por ahí después de caminar, servirse familia, un refresquito por ahí. Ahora sí se puede comprarse unos cuantos heladitos también, ¿no? Con galletitas, qué sé yo, siempre, siempre saludable olvidarse de todas esas cosas negativas que a veces nos dañan, nos arruinan nuestra salud. Vamos a ir con más canciones, más música. ¿Nos decían de quién? Ah, de Don Boni Alberto Terán, ¿no? Eso sí. Para nuestros amigos y hermanos de la familia Characayo, saludos hasta la Argentina. ¿Cómo están? ¿Qué tal? Buenas noches. ¿Todo bien? Les deseamos que les vaya bien, muy bien, ¿sí? Gracias. Aquí en Yayagua, Norte Potosí, les extrañamos. Estuvimos acostumbrados a verlos siempre por ahí. Pero ahora, como están en la distancia, por lo menos a través de este medio. Cuídense, amigos, hermanos de la familia Characayo.
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0: Gracias, Juliana, muchísimas gracias. Nos alegra mucho saber que les gusta a ustedes también la música que estamos difundiendo.

hablando de la familia Ordóñez, saludos a la familia Ordóñez en el municipio de Colquechaca, allá en la provincia Chayanta de nuestro Potosí. Y para don Humberto Ordóñez, para Walter,

0: puerta también están tocando ya pues. 10 de la noche, 19 minutos, ahí don Boni Alberto Terán, con el tema musical que dice Caripullo Torrecita, ¿sí? Otro temita musical, a ver, un temita musical más por ahí que nos sugieran, en ritmo de Salay, algún temita musical en ritmo de Salay, o le invitamos a don Willy Rojas, que tiene música muy, muy, muy alegre también, ¿eh? Sí, puede ser, ¿no? Don Willy Rojas, el tema que dice, no vas a cambiar. Ah, sí, está bien. Entonces, aquí ya se viene el tema musical con Don Willy Rojas y este temita musical que dice, no vas a cambiar.
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Eso sí, ya estamos casi al final de nuestro programa Tiki Chakis. Pero claro, a través de la radio, los saludos, las atenciones para todos y cada uno de ustedes, amigas y amigos. Muchas gracias por estar siempre con nosotros. Para mi amigo Nico Ramírez, que como médico nos visita, ¿no? Para David Cruz, lo propio. Saludos y atenciones desde la Radio Pío 12. Saludos a Edith. Gracias, Edith, por estar con nosotros. ¿Desde dónde, Edith?

Gracias, amigos. Que tengas excelente noche. Descanse. Bendiciones. Un abrazo grande. Se cuida, amigo Luis. Nos dice Juliana. Muchas gracias. Igualmente para ti, Juliana. Agradecimientos sinceros por habernos acompañado esta noche. Sí, muchas gracias. A Daría, Michiel también, don Luis. Saludame a mi hermana Eugenia Antonio. Dice, por favor, me olvidé saludar a ella. Saludos para Eugenia Antonio de parte de Daría Michiel. Ella está también pendiente de su familia, ¿no? Don Luis, saludame a mi hermana Eugenia Antonio, dice. Me olvidé saludar. Gracias mil a Juliana, a todos y cada uno de ustedes, amigas, amigos, por estar con la red de comunicación Pío 12 y al programa.

saludos para Eugenia, Antonio, de parte de su hermana Daría Michel. Muchísimas gracias a María, que desde la distancia ha hecho bastante fuerza para que este sábado nos vaya de maravilla, ¿no? Hemos alcanzado los 27K. Gracias mil, amigos, amigas, piquichaqueros, piquichaqueras. Por ahí estaba alguien de nombre Fidel Castro también. Hasta Fidel Castro se vino al programa Piquichaquis. Gracias, Juliana, por acompañarnos. Muchas gracias a Marta Arteaga, para nuestro amigo Darwin desde España. Sí, muchísimas gracias para él también por acompañarnos. Un gusto. Siempre, qué alegría estar con ustedes. Para Rociel Guzmán, lo propio. Para Daría Michel.

Muchas gracias, amigos. Ya nos estamos yendo. Gracias mil a todos y cada uno de ustedes por habernos acompañado aquí en el programa de los Piquichaquis. Dice, invita al baúl del abuelo a ser tu coanfitrión. Dice, uy, el baúl del abuelo, ¿quiénes son? ¿De dónde? En el transcurso de la semana los vamos a ir visitando. Para Isidoro también saludos, muchas gracias por acompañarnos. Lindenman, Adrián, lo propio, gracias mil, ya nos estamos yendo, chicos, chicas, muchas gracias, que tengan un excelente fin de semana, que este día domingo sea muy, muy, muy fructífero, de cosas muy positivas para todos y cada uno de ustedes. Al mal tiempo, buena cara, dicen, no, por ahí hay algo, háganle a un lado, no hagan caso. Las malas vibras no hay que dejar que nos agobien la vida. A veces intentan, ¿no? Pero bueno, no tiene que ser así. Ya estamos demasiado mayorcitos para dejarnos sobrellevar por todas esas cosas. Como personas adultas hay que sobrellevar todo eso, ¿no? Y siempre ver las cosas del lado positivo.

Chicos, muchísimas gracias a Isidoro Medrano también, gracias mil para Alice, lo propio. Gracias por visitarnos, aunque sea en el último minuto. Martita Arteaga, muchas gracias. Saludos hasta Bari para toda su familia, ¿ya? Para Gautilio Suárez también. Muchas gracias, amigos. Ya nos estamos yendo. Gracias. Mi amigo Matías Quispe está compartiendo una foto vía Facebook. Matías es un estudiante, es un ex compañero de estudio de la escuela Jaime Mendoza en Potosí. La escuela Jaime Mendoza de la Comibol en Potosí, en el campamento Pailaviri, ¿no? Ahí hemos compartido con él estudios y muchos de ellos, de mis compañeros también, están ahí atentos, pendientes del programa Los Piquichaquis. Algunos se animan a escribir y algunos que otros están solamente de espectadores. Hasta el próximo sábado, Martita. Muchas gracias mil. El siguiente sábado desde las 8:30, chicos. Gracias, chicas. A ustedes también. Para Isidoro Bernabé, gracias mil por visitarnos. Para Fardos Coreanito también. A ver si Fardos Coreanita, el emprendimiento, pues también nos puede acompañar como anfitrión de este nuestro programa Piquichaque, ¿sí? Sí, aquellas personas que quieran también poner publicidad en el espacio de los Piquichaquis, escríbanos sobre nosotros, vamos a hacerles un espacio para que también podamos anunciar sus productos en el programa Piquichaquis de la red Pío 12. Saludos para Edgar Gustavo. Nos estamos yendo. Gracias mil, muchas gracias, amigos. Ahora sí, ya se fue la música. Nos vamos con nuestras cortinitas tradicionales del programa Piquichaquis. El siguiente sábado a las 8:30 de la noche, amigos, amigas, no se olviden, nos vamos a reencontrar para nuevamente marcar historia. Sí, hoy día hemos llegado a los 27K y cada vez estamos siendo muchos más, ¿no? Y en el programa, cuando estemos, compartamos full la transmisión con todos nuestros amigos para que sigamos creciendo en número los piquichaqueros y las piquichaqueras. Saludos para Valeria Paza, que ya en la parte final del programa se vino. Muchas gracias, Valeria, por visitarnos. Te invitamos a que el siguiente sábado, desde las 8:30 de la noche, podamos estar en este programa de los piquichaqueros. Piquichaquis, el programa de Radio Pío 12 desde el norte Potosí. Saludos a Margot, también por ahí. Nos vamos, muchas gracias a todos y cada uno de ustedes.

0: 10:32. Hasta aquí el programa Piquichaquis de la red de comunicación Pío XII. Además, también finalizamos la emisión de Radio Pío XII, que ha trabajado en este día sábado 19 de septiembre. Mañana domingo, tempranito, nuevamente nos conectamos junto al equipo de la radio para que ustedes y nosotros estemos nuevamente afrontando nuevos retos en domingo 20 de septiembre del año 2026. Muchas gracias y hasta cualquier momento.
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0: Oración por la fe.
1: Señor Jesús, tenemos fe en tu oferta de vida. Queremos cambiar para bien y ayudar a cambiar la vida de los demás basados en la fe en ti.
0: Señor, sentimos la necesidad de iluminarnos contigo y mediante la comunicación, iluminar para mejorar las condiciones de vida del pueblo en base a tus mensajes, enseñanzas y testimonios de existencia.
1: Renueva, Señor, el gusto de deleitarnos con tu palabra. Regálanos la gracia de saborearla para que se haga vida en nosotros.
0: Señor Jesús, ilumina nuestras mentes, aumenta nuestra fe, para que tus enseñanzas sigan guiando a tu pueblo y sigan llenando de amor nuestros corazones.
1: Dios Padre, ayúdanos a profesar la fe en ti para lograr una mejor vida, el desarrollo del pueblo y la participación democrática.
0: La comunicación es una oportunidad que pusiste en nuestras manos para extraer del pozo de tus mensajes el agua, sustento de nuestras vidas, sustento de nuestra fe en ti.
1: Enséñanos, Señor Jesús, a entender que la fe es decidirse por ti y estar en comunión con tu pueblo.
0: Ayúdanos a redescubrir en tu amor las enseñanzas de la Iglesia en base a tu proyecto de vida, como instrumento de apoyo para profundizar nuestra fe en ti. Amén.

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1: 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Hermana Rosa, buen día, adelante con sus noticias desde Perú.
2: Buenos días, hermana, buenos días, hermanos de Radio Pío de Bolivia, muy buenos días, aquí pues desde Perú. Siendo las 5:35 de la mañana, pues les saludamos con alegría, amaneciendo un nuevo día del Señor en este domingo. Estamos acá pues con las noticias de este mes de la Biblia, este mes de la Palabra de Dios. Comenzamos esta semana, una semana bíblica, una semana de formación, una semana de reforzar, ¿no? Todo esa vivencia que tenemos en nuestra vida con la palabra de Dios, ¿no? Caminamos con fe, caminamos viviendo la voluntad del Señor, pero la palabra de Dios es la que nos da esa fuerza, esa luz, esa verdad que necesitamos en nuestra vida diaria. Así que tenemos en nuestra parroquia aquí, en las misiones en general, siempre tenemos acá en Perú esa semana dedicada a la palabra de Dios. No vamos a tener desde el lunes hasta el viernes esta formación en las noches, en las cuales pues van jóvenes y adultos, todos vamos, nos congregamos en la parroquia, y dada por hermanos también buscados, ¿no? Así sea de la misma localidad o traídos de otros lados, les buscamos y pues nos van a acompañar toda esta semana. Y se suspenden todas las reuniones, en esas horas se suspenden todas las comunidades, ¿no? Y nos congregamos. Bueno, también tenemos otra alegría de los jóvenes, ya los jóvenes catecúmenos, o sea, los que se están preparando para su confirmación, ya están terminando ya esta formación de 2 años, y la segunda etapa, pues ya están entrando a los últimos días, las últimas semanas de su formación. Este domingo 27 de septiembre van a hacer ellos una misión dentro de toda la jurisdicción de la parroquia. Hacen una misión y salen ellos en la alegría de anunciar a Cristo, y para algunos de ellos pues es su primera vez que salen a hacer esta misión, así que pues vamos a acompañar. Los vamos a recibir luego de que ellos salgan a hacer esta misión de jóvenes, ¿no? Los jóvenes salen a hacer misión y anunciar a Cristo a otros jóvenes y a todas las personas que encuentren por las calles, ¿no? Y estamos pues en estas fechas culminando esas formaciones que se han dado durante todo el año. Y los laicos oblatos de María Inmaculada continúan la formación personal, ¿no? tenemos formaciones que son acompañadas, ¿no?, a nivel latinoamericana. Hay formación diaria que se nos hace llegar y lo compartimos a todos los hermanos. Y entonces eso es una tarea personal, ¿no?, del laico oblato de María Inmaculada, en que quiera ser formado, quiera conocer el carisma, ¿no?, la espiritualidad de San Eugenio, para así pues vivir en su vida, vivir el laicado, ¿no?, como laico oblato. Entonces, un saludo desde acá, desde Perú, a todos los laicos oblatos de María Inmaculada, Volper, Bolivia, Perú, siempre unidos, siempre en camino, llevando a Jesucristo y a nuestra Madre Santísima María Inmaculada. Alabado sea Jesucristo y María Inmaculada. Muy buenos días, hermanos. Buenos días, hermana Yolanda. Buenos días a todos en Radio Pío.
1: Pachi, muchas gracias, hermana Rosa. Hasta el próximo domingo.
2: Hasta el próximo domingo, hermana. Dios mediante.
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4: Gracias, alimpuncha, y para todos quienes siguen este lindo programa, porque también es muy importante para todas aquellas personas que realmente tienen que buscar la fe en Dios. Desde la parroquia de San Julián, en el bautizo, dijeron, el bautizo es la fe católica es el primer abrazo de Dios. Nacer del agua y del espíritu significa morir al pecado, levantarse como hijo, con un nombre nuevo escrito en el corazón y de Dios. El bautizo te quita el pecado original y te reviste de Cristo, luz que no se apaga. El bautismo para la iglesia significa una puerta que se abre entre las familias del cuerpo de Cristo y recibe la misión de amor. Dios te elige siempre primero y desde ese día camina sabiendo que nunca estás solo, le dijo el padre Ruperto en los bautizos que ha realizado en la parroquia San Julián. Y como ya hoy es domingo de fe, en la capilla del Centro Zonal también ya se preparan para poder celebrar la misa y a las 10 de la mañana en la parroquia San Julián. Desde Radio Central les ha dado a conocer Janet Cueto. Buenos días.
1: Gracias, Janet, Pachi, Yanitay, Ajinata, Palarimusca, Ajimanta, Hagay, Santa Cruz, Yatamanta, Pachi, Pachi, hermana, Ajinamanta, Sumacanche, Huachichipi, Cuscachacus, Pacasianchi, sí, Viscunachus, Uyaris, Pacasianguichis, Kai, Huachichita, Sumacanche, Huachichita. 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

0: Entonces Jacobo y Juan, hijos de Zebedeo, se le acercaron y le dijeron:
1: Maestro, queremos que nos concedas lo que vamos a pedirte.
0: Él les preguntó:
2: ¿Qué queréis que os haga?
0: Ellos le contestaron:
1: Concédenos que en tu gloria nos sentemos el uno a tu derecha y el otro a tu izquierda.
0: Entonces Jesús les dijo:
2: No sabéis lo que pedís. ¿Podéis beber del vaso que yo bebo o ser bautizados con el bautismo con que yo soy bautizado?
0: Ellos respondieron:
1: Podemos.
0: Jesús les dijo:
2: A la verdad, del vaso que yo bebo beberéis, y con el bautismo con que yo soy bautizado seréis bautizados. Pero el sentaros a mi derecha y a mi izquierda no es mío darlo, sino a aquellos para quienes está preparado.
0: Cuando lo oyeron los 10, comenzaron a enojarse contra Jacobo y contra Juan. Pero Jesús, llamándolos, les dijo:
2: Sabéis que los que son tenidos por gobernantes de las naciones se enseñorean de ellas, y sus grandes ejercen sobre ellas potestad. Pero no será así entre vosotros, sino que el que quiera hacerse grande entre vosotros será vuestro servidor, y el que de vosotros quiera ser el primero será siervo de todos. Porque el Hijo del Hombre no vino para ser servido, sino para servir y para dar su vida en rescate por todos.

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0: la palabra el día de hoy nos orienta y nos pide que pensemos y meditemos esta frase: la recompensa de Dios es un regalo y es igual para todos. El Señor no mide más que el corazón, no observa más que la pureza, la grandeza, la delicadeza del corazón del ser humano, sobre todo eso, lo que significa la solidaridad y la unión entre hermanos. Pues también nosotros vamos a recordar que el día de mañana se recuerda la fiesta de San Mateo Apóstol, y este próximo 24 de septiembre también estaremos nosotros unidos en oración en celebración de la fiesta de Nuestra Señora de la Merced en Bolivia y el mundo. Pues muy felices de poder compartir con ustedes esta celebración a través de medios de comunicación que va dirigida especialmente, dedicada a las personas enfermas, carentes de libertad y de la tercera edad.
1: Palabra guárdanos siempre en el amor.
2: En el nombre del Padre, del Hijo y del Espíritu Santo.
3: Amén.
2: La paz, la caridad y la fe de parte de Dios Padre y de Jesucristo el Señor esté con cada uno de ustedes. Buenos días, hermanos y hermanas.
3: Buenos días, Monseñor.
2: Nos disponemos a celebrar esta Santa Eucaristía pidiendo siempre al Señor que Él nos acompañe, que Él nos fortalezca en este día que es Día del Señor, donde hay que agradecer siempre a Dios por la vida, por la familia, por el trabajito, y para que haya siempre esa comprensión, esa unidad entre nosotros. Dispongamos nuestros corazones a recibir la gracia de esta celebración con humildad sincera. Reconozcamos nuestros pecados pidiendo perdón a nuestro Dios. Un momento de silencio.

0: Dios Todopoderoso, tenga misericordia de nosotros, perdone nuestros pecados, nos lleve a la vida eterna.
1: Amén.
0: Resucitamos el gloria.
2: Gloria a Dios en el cielo, y en la tierra
0: paz a los hombres que aman al Señor. Por tu inmensa gloria te alabamos, te bendecimos, te adoramos, te glorificamos, te damos gracias. Señor Dios, Rey Celestial, Dios Padre Todopoderoso, Señor Hijo Único Jesucristo, Señor Dios, Cordero de Dios, Hijo del Padre, tú que quitas el pecado del mundo, ten piedad de nosotros. Tú que quitas el pecado del mundo, atiende nuestras súplicas. Tú que estás sentado a la derecha del Padre, ten piedad de nosotros. Porque solo tú eres santo, solo tú, Señor, solo tú, Altísimo Jesucristo, con el Espíritu Santo, en la gloria de Dios Padre. Amén. Oremos. Dios nuestro, que has establecido el fundamento de la ley divina en el amor a ti y al prójimo, concédenos que cumpliendo lo que mandas, merezcamos alcanzar la vida eterna. Nuestro Señor Jesucristo, tu Hijo, que vive y reina contigo en la unidad del Espíritu Santo, es Dios por los siglos de los siglos.
3: Amén. El profeta nos enseña que los caminos del Señor no son los nuestros. Es por ello que es necesario dejar el camino del mal y vivir día a día nuestra conversión. Escuchemos.
4: Lectura del libro de Isaías. Busquen al Señor mientras se deja encontrar. Llámenlo mientras está cerca. Que el malvado abandone su camino y el hombre perverso sus pensamientos, que vuelva al Señor, y Él tendrá compasión a nuestro Dios, que es generoso en perdonar, porque los pensamientos de ustedes no son los míos, ni los caminos de ustedes son mis caminos. Oráculo del Señor. Como el cielo se alza por encima de la tierra, así sobrepasan mis caminos y mis pensamientos a los caminos y a los pensamientos de ustedes. Es palabra de Dios.
3: Te alabamos, Señor. Al salmo todos respondemos. El Señor está cerca de aquellos que lo invocan. El Señor es
1: aquellos que le invocan.
5: Día tras día te bendeciré y alabaré tu nombre sin cesar. Grande es el Señor y muy digno de alabanza. Su grandeza es insondable.
3: El Señor está cerca de aquellos que lo invocan.
5: El Señor es bondadoso y compasivo, lento para enojarse y de gran misericordia. El Señor es bueno con todos y tiene compasión de todas sus criaturas.
6: El Señor está cerca de aquellos que lo invocan.
5: El Señor es justo en todos sus caminos y bondadoso en todas sus acciones. Está cerca de aquellos que lo invocan, de aquellos que lo invocan de verdad.
3: El Señor
6: está cerca de aquellos que le invocan.
3: San Pablo nos exhorta a confiar plenamente en Dios y nos pide que llevemos una vida digna como seguidores de Cristo. Escuchemos.
7: Lectura de la carta del apóstol San Pablo a los cristianos de Filipos. Hermanos, estoy completamente seguro de que ahora, como siempre, sea que viva, sea que muera, Cristo será glorificado en mi cuerpo, porque para mí la vida es Cristo y la muerte una ganancia. Pero si la vida en este cuerpo me permite seguir trabajando fructuosamente, ya no sé qué elegir. Me siento urgido de ambas partes. Deseo irme para estar con Cristo, porque es mucho mejor, pero por el bien de ustedes es preferible que permanezca en este cuerpo. Tengo la plena convicción de que me quedaré y permaneceré junto a todos ustedes, para que progresen y se alegren en la fe. De este modo, mi regreso y mi presencia entre ustedes les proporcionarán un nuevo motivo de orgullo en Cristo Jesús. Palabra de Dios.
8: Te alabamos, Señor.
3: Evangelio. Escuchemos esta parábola en la que Jesús nos dice que el reino de Dios no existen las diferencias. Todos somos iguales. Él nos trata a todos con el mismo amor y generosidad. Nos ponemos de pie para aclamar el Santo Evangelio.

0: El Señor esté con ustedes.
1: Y con
0: Evangelio de nuestro Señor Jesucristo, según San Mateo.
2: Gloria a ti, Señor Jesús.

0: Jesús dijo a sus discípulos: muchos de los primeros serán los últimos, y muchos de los últimos serán los primeros, porque el reino de los cielos se parece a un propietario que salió muy de madrugada a contratar obreros para trabajar en su viña. Trató con ellos un denario por día y los envió a su viña. Volvió a salir a media mañana y al ver a otros desocupados en la plaza, les dijo: vayan ustedes también a mi viña y les pagaré lo que sea justo. Y ellos fueron. Volvió a salir al mediodía y a media tarde e hizo lo mismo. Al caer en la tarde salió de nuevo y encontrando todavía a otros, les dijo: ¿cómo que se han quedado todo el día aquí sin hacer nada? Ellos le respondieron: nadie nos ha contratado. Entonces les dijo: vaya también ustedes a mi viña. Al terminar el día, el propietario llamó a su mayordomo y le dijo: llama a los obreros y págales el jornal, comenzando por los últimos y terminando por los primeros. Fueron entonces los que habían llegado al caer la tarde y recibieron cada uno un denario. Llegaron después los primeros, creyendo que iban a recibir algo más, pero recibieron igualmente un denario. Y al recibirlo protestaban contra el propietario, diciendo: estos últimos trabajaron nada más que una hora, y tú les das lo mismo que a nosotros, que hemos soportado el peso del trabajo y el calor durante toda la jornada. El propietario respondió a uno de ellos: amigo, no soy injusto contigo. ¿Acaso no habíamos tratado en un denario? Toma lo que es tuyo y vete. Quiero dar a este que llega último lo mismo que a ti. ¿O no tengo derecho a disponer de mis bienes como me parece? ¿Por qué tomas o mal que yo sea bueno? Así los últimos serán los primeros, y los primeros serán los últimos.
1: Palabra del Señor.
2: Gloria a ti, Señor Jesús. Nos predisponemos todos ahora a escuchar la actualización en la homilía de Monseñor Luis Durán, obispo auxiliar de la Arquidiócesis de La Paz. Abramos nuestros corazones para recibir este mensaje.

0: saludo, hermanos, hermanas, a cada uno de ustedes. También saludarles a los que se encuentran delicados de salud en los distintos hospitales. También queremos saludar de parte de la Iglesia también a todos los que están, pues, en las personas en las cárceles. Las personas que están postrados en sus hogares, que tal vez no pueden asistir a la Santa Eucaristía, que es la acción de gracias. Seguimos caminando en este mes de septiembre, ¿no? Mes de la Sagrada Escritura, donde nuestra Iglesia, hermanos y hermanas, te invita a leer, a profundizar la palabra de Dios, que es el proyecto de vida del cristiano. Es un proyecto que lo tenemos en las manos. Proyecto al ser humano, cada uno nos hacemos, ¿no? En la familia, en la sociedad. Pero Dios nos los da esa perfecta. Es perfecto proyecto de vida eterna, que lo está en la Sagrada Escritura. También este mes recordamos a San Jerónimo, vinculados a lo que es la traducción de la Sagrada Escritura, de las antiguas leyes a lenguas, a la lengua latina. Y de la lengua latina nos llega, gracias a eso, a esa traducción, pues nos llega a nosotros en nuestro propio idioma, en nuestra propia lengua, la Sagrada Escritura. Recordamos también a San Jerónimo y aprovechamos que el seminario San Jerónimo está cumpliendo también un aniversario. Pienso que todos conocemos a nuestro seminario, es donde ahí se forman los nuevos sacerdotes, donde va caminando la vocación, donde, pues, para que podamos sustentar nuestra iglesia local, ¿no? Alguien decía, sin sacerdotes no podemos caminar como iglesia. Y sin iglesia tampoco, pues sin sacerdotes. Fíjense, ¿no? Entonces la importancia de pedir por las vocaciones sacerdotales, acercarse, hermanos, hermanas, a conocer el seminario, llevar a los niños, a los jóvenes, cómo se forman los seminaristas, aquellos servidores de Dios, servidores de nuestra iglesia, para que no falte la Santa Eucaristía. Hoy, en este domingo, dejémonos conducir justamente por su palabra, que nos impulsa a animarnos y darnos mucha esperanza de nuestro diario caminar. El Evangelio de hoy día nos relata al dueño de la viña que sale en búsqueda de los trabajadores para su viña. En distintos momentos del día, Señor, el viñador le sale a buscar trabajadores. En la mañana, vengan a trabajar a la viña, dice, a media mañana también vayan a trabajar a la viña. A mediodía vengan también ustedes. En la tarde también sale el dueño para seguir buscando trabajadores de la viña. Y fíjense la importancia. Al terminar el día también sale. Y los que no están trabajando les pregunta, ¿y ustedes qué hacen ahí todo el día? No, no, nadie nos ha invitado a trabajar. Nadie nos ha contratado. El viñador dice, ustedes vengan también entonces a mi viña a trabajar, faltando una horita para que acabe el día. Y luego, ¿qué pasa? Importante los signos, hermanos, saber rescatarlo. Llama al mayordomo y le dice, págalos. Habían quedado con el primero en un denario. Págalos, empezando, dice, de los últimos, o sea, los que han trabajado a la última hora. ¿Y cuánto les pagó? Un denario. A los que han venido en la tarde, un denario. A los que han trabajado también a mediodía, un denario. Pues y los que estaban desde en la mañana, de seguro estaban esperando algo más, ¿no? Pero el señor, o sea, el dueño de la viña, le dijo, aquí está tu denario. Hermanos, el ser humano, como todas personas humanamente, reclama, dice, ¿no? Lo reclama, le dice, Señor, no se ha hecho trabajar todo el día, hemos hecho el esfuerzo. Y a los que has contratado en la tarde, casa y noche, lo pagaste un denario. Y a nosotros también un denario. El dueño de la viña, ¿qué le dijo? Hermanos, importante los signos, importante saber interpretarlo. ¿En qué hemos quedado? Yo te iba a pagar un solo denario y yo soy justo contigo y también tengo que ser justo con los demás. Puedo hacer de mi dinero y repartir de una buena manera. Y tú estás en contra, le dice, ¿no? Estás en contra que yo sea bueno, importante la palabra, ¿no? No estás de acuerdo que yo sea bueno, que yo pueda dar también a las personas más necesitadas lo que necesitan. Hermanos, hermanas, lo que nos enseña en esta parábola del viñador es la infinita gracia de Dios a través de su llamado a la viña, que es el reino de Dios. En la primera lectura, Isaías nos dice los planes, los pensamientos del hombre no son los planes y pensamientos de Dios. Dios nos llama a la viña en cada momento. O sea, hermanos, la viña es nuestra vida. Desde que nacemos hasta que el Señor decida llamarnos. Y el Señor te llama desde la mañana, o sea, desde que eres niño, niña, el Señor te llama. Cuando eres joven, te llama el Señor. Cuando eres adulto, te llama el Señor. Cuando ya estás en la vejez, el Señor te sigue llamando. Es la bondad y la gracia infinita, el amor perfecto de nuestro Señor Jesucristo, que es ese amor que no se puede contar, no se puede, se podría decir, no se puede medir, ¿no? El amor de Dios no se mide, ni el tiempo, ni la hora, ni el pago. El amor de Dios y la gracia del Señor y el para el reino de Dios no se puede contar, no lo podemos incluso nosotros imaginar ese amor. A través de su llamado nos invita a pertenecer a ese proyecto de vida que es la sagrada, que está en la Sagrada Escritura. Dios te llama en todo momento. la niñez, en la juventud, en la edad madura, en la vejez, Dios te seguirá llamando. En cada momento te convoca a su reino, sin ningún cálculo humano. O sea, si tienes o no tienes, esto es algo importante, hermanos, si tienes o no tienes méritos. A veces hacemos méritos, ¿no? Pero el Señor no ve tampoco eso. No ve los méritos. Que tú te merezcas entrar en el reino de Dios. ¿Será que podamos hacer grandes méritos? ¿Será que podemos hacer grandes esfuerzos para entrar del reino de Dios? Humanamente lo hacemos. Los pensamientos, los planes de Dios, no son los planes de los hombres, ¿no? Dios tiene otros planes. Dios tiene una infinita gracia, un infinito amor hacia toda la humanidad. Incluso, hermanos, hacemos propiedad del reino de Dios. Hacemos nuestra propiedad, que de nosotros es, de los otros no. Nosotros tenemos la salvación, los otros no lo tienen. Aquellos se van a salvar, aquellos no. Aquellos son los pecadores y aquellos no. Son los planes del ser humano eso. Los planes del Señor, planes de Dios, es infinito la gracia del Señor. La salvación del Señor es infinito para todos. Absolutamente para todos, hermanos. Pero, ahí está el pero. No es eso tampoco automático. Es decir, bueno, puedo hacer lo que quiera de mi vida y ya estoy salvo. Justamente ahí nos dice, pues, la invitación, ¿no? Jesús, Dios te invita, te llama. Y si nosotros respondemos a poder guiarnos por la Sagrada Escritura, que es el proyecto de vida eterna, si respondemos, pues el Señor te da la bienvenida en todo momento, en cada momento, si respondemos, ¿no? Si acudimos al llamado del Señor. Importante, hermanos, en esta lectura del viñador. Señor, te invita todos los días, cada momento de tu vida, a pertenecer al reino de Dios. Valorando justamente esta gracia del Señor, hermanos y hermanas, también pedimos gracias a esa fortuna, a esa alegría que en este tiempo estamos celebrando, ¿no? Estamos celebrando el recorrido, el tránsito también de San Francisco, que ha venido, nos ha enseñado, nos ha fortalecido a nuestra iglesia con su pobreza, con su naturalidad, con su amor a la naturaleza, en especial con el cuidado del medio ambiente, de la naturaleza. Un hermosísimo transitorio de San Francisco, que este año es el jubileo y hay que agradecer por ese envío de Dios que nos ha mandado a este santo, ¿no? Santo de San Francisco. Vamos a agradecer por todo esto en esta Santa Eucaristía. Que así sea, hermanos.
1: Hemos escuchado la homilía preparada el día de hoy en voz de Monseñor Luis Durán, obispo auxiliar de la Arquidiócesis de La Paz. 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
0: Tenemos las hojitas, todos vamos a rezar el credo de Nicea. Creo en un solo Dios, Padre Todopoderoso, Creador del cielo y de la tierra, de todo lo visible y lo invisible. Creo en un solo Señor Jesucristo, Hijo único de Dios, nacido del Padre antes de todos los siglos, Dios de Dios, luz de luz, Dios verdadero de Dios verdadero, engendrado, no creado, de la misma naturaleza del Padre, por quien todo fue hecho, que por nuestros los hombres y por nuestra salvación bajó del cielo y por obra del Espíritu Santo se encarnó de María la Virgen, se hizo hombre y por nuestra causa fue crucificado en tiempos de Poncio Pilato, padeció y fue sepultado y resucitó al tercer día según las Escrituras, subió al cielo y está sentado a la derecha del Padre, y de nuevo vendrá con gloria para juzgar a vivos y muertos, y su reino no tendrá fin. Creo en el Espíritu Santo, Señor y Dador de vida, que procede del Padre y del Hijo, que con el Padre y el Hijo recibe una misma adoración y gloria, y que habló por los profetas. Creo en la Iglesia, que es una santa, católica y apostólica. Confieso que hay un solo bautismo para el perdón de los pecados. Espero en la resurrección de los muertos y la vida del mundo futuro. Amén. Padre bueno, confiado a tu amor cercano, misericordioso, te presentamos nuestras súplicas. A cada invocación respondemos. Padre, escúchanos.
2: Escúchanos. Por la Iglesia, para que, fiel a su misión, proclame con alegría que el Señor es cercano y misericordioso. Oremos.
1: Padre, escúchanos.
2: Por los gobernantes y líderes de las naciones, para que, ayudados por la acción del Espíritu Santo, trabajen por la paz duradera. Oremos.
1: Padre, escúchanos.
2: Por los médicos en Bolivia, para que el Señor fortalezca su vocación de servicio. Les conceda sabiduría y paciencia, cuidando con amor y dignidad a todos los enfermos. Oremos.
1: Padre, escúchanos.
2: Por los que sufren, para que tengan la fortaleza a fin de que no se desanimen ante las dificultades y vivan en la esperanza de los bienes eternos.

Eucaristía, con el canto de las ofrendas y sobre todo la presentación de los dones, el pan y el vino que serán cuerpo y sangre de nuestro Señor. Pongamos a los pies del altar del Señor nuestras intenciones y aquello que está en nuestro corazón.

0: Oren, hermanos y hermanas, para que este sacrificio es mío, también es de ustedes, sea agradable a Dios Padre Todopoderoso.
1: Que el Señor reciba de tus manos este sacrificio para alabanza y gloria de su nombre, para nuestro bien y el de toda su santa Iglesia.
0: Acepta con bondad, Señor, las ofrendas de tu pueblo, y por medio de este sacramento celestial, haz que se hagan vida en nosotros, cuanto proclamamos por la fe. Por Jesucristo nuestro Señor. Señor está con cada uno de ustedes.
1: Y con tu espíritu.
0: Levantemos el corazón.
1: Lo tenemos levantado hacia el Señor.
0: Demos gracias al Señor, que es nuestro Dios.
1: Es justo y necesario.
0: En verdad es justo bendecirte, darte gracias, Padre Santo, fuente de la verdad y de la vida, porque nos has convocado en tu casa en este día, en esta fiesta. Hoy tu familia reunida en la escucha de tu palabra, en la comunión del pan único y partido, celebra el memorial del Señor resucitado, mientras espera el domingo sin ocaso, en el que la humanidad entera entrará en tu descanso. Entonces podremos contemplar tu rostro y alabar para siempre tu misericordia. Con esta gozosa y esperanza, unidos a los ángeles y a los santos, cantamos unánimes el himno de tu gloria.

Santo eres en verdad, Señor, fuente de toda santidad. Por eso te pedimos que santifiques estos dones con la efusión de tu Espíritu, de manera que se conviertan para nosotros en el cuerpo y la sangre de Jesucristo, que es nuestro Señor. Él mismo, cuando iba a ser entregado a su pasión, voluntariamente aceptada, tomó pan, dándote gracias, lo partió y lo dio a sus discípulos, diciendo: tomen, coman todos de él, porque este es mi cuerpo, que será entregado por ustedes.

Del mismo modo, acabada la cena, tomó el cáliz, dándote gracias de nuevo, lo pasó a los discípulos diciendo: tomen, beban todos de él, porque este es el cáliz de mi sangre, sangre de la alianza nueva y eterna, que será derramada por ustedes y por muchos para el perdón de los pecados. Hagan esto en conmemoración mía.

0: Este es el sacramento de nuestra fe.
1: Anunciamos tu muerte, proclamamos tu resurrección. Ven, Señor Jesús.
0: Así pues, Padre, al celebrar ahora el memorial de la muerte y la resurrección de tu Hijo, te ofrecemos el pan de vida y el cáliz de salvación. Te damos gracias porque nos haces digno de servirte en tu presencia. Te pedimos humildemente que el Espíritu Santo congregue en la unidad cuantos participamos del cuerpo y la sangre de Cristo.
2: Acuérdate, Señor, de tu Iglesia extendida por toda la tierra y reunida aquí en el domingo, día en que Cristo ha vencido la muerte y nos ha hecho partícipe de su vida inmortal. Y con el Papa León, nuestro obispo Percy y sus auxiliares, y todos los pastores que cuidan de tu pueblo, llévala a su perfección por la caridad. Acuérdate también de nuestros hermanos, familiares, amigos y conocidos, que se durmieron en la esperanza de la resurrección, y de todos los que han muerto en tu misericordia, admítelos a contemplar la luz de tu rostro. Ten misericordia de todos nosotros, y así con María la Virgen, Madre de Dios, su esposo San José, los apóstoles, San Francisco y cuantos vivieron tu amistad a través de los tiempos, merezcamos por tu Hijo Jesucristo compartir la vida eterna y cantar tus alabanzas.

0: El amor de Dios ha sido derramado en nuestros corazones con el Espíritu Santo que se nos ha dado. Movidos por ese mismo Espíritu, digamos con mucha fe y esperanza. Padre nuestro que estás en el cielo, santificado sea tu nombre. Venga a nosotros tu reino. Hágase tu voluntad en la tierra como en el cielo. Danos hoy nuestro pan de cada día. Perdona nuestras ofensas, como también nosotros perdonamos a los que nos ofenden. No nos dejes caer en tentación
1: y líbranos del mal.
0: Líbranos de todos los males, Señor, y concédenos la paz en estos días, para que, ayudados por tu misericordia, vivamos siempre libres de pecado, protegidos de toda perturbación, mientras esperamos la gloriosa venida de nuestro Salvador Jesucristo.
1: Tuyo es el reino, tuyo el poder y la gloria por siempre, Señor.
0: Señor Jesucristo, que dijiste a los apóstoles: la paz los dejo, mi paz les doy. No tengas en cuenta de nuestros pecados, sino la fe que tenemos hacia tu iglesia. Conforme a tu palabra, concédenos lo que es la paz y la unidad. Tú que vives y reinas por los siglos de los siglos.
1: Amén.
0: La paz del Señor esté siempre con cada uno de ustedes.
1: Y con tu espíritu.
0: Hermanos, podemos compartir un abrazo de paz.
1: Que la paz del Señor reine en nuestros corazones, en medio de nuestra patria, y se refleje a través del abrazo sincero.

0: Este es el Cordero de Dios que quita los pecados del mundo. Dichosos son ustedes, hermanos y hermanas, están invitados a compartir a esta cena del Señor.
1: Señor, no soy digno de que entres en mi casa, pero una palabra tuya bastará para sanarme.
0: Cuerpo, la sangre de Cristo nos guarden para la vida eterna.
1: Y es así que vamos ingresando al momento tan especial de la Santa Comunión. Y nos unimos en oración a quienes va dedicada a la celebración a través de medios de comunicación. Personas enfermas de la tercera edad y carentes de libertad. Señor, creo que estás realmente presente en el Santísimo Sacramento del altar. Te amo sobre todas las cosas y deseo recibirte en mi alma. Pero como ahora no puedo recibirte sacramentado, ven al menos espiritualmente a mi corazón. Y como si ya te hubiese recibido, te abrazo y me uno a ti, Señor. No permitas que me aparte de ti. Jamás. Amén. Y el día de hoy, muy felices de poder compartir el Día del Señor, la Santa Misa, a través de los medios de comunicación social. Vamos recordando también algo importante, que el día de mañana inicia una nueva estación, la primavera. Es el Día del Estudiante, es el Día de la Amistad, del Amor. Y obviamente el amor de Dios está presente todos los días. Y también vamos a recordar a quienes cumplen un apostolado importante también en nuestra sociedad, así como cada uno de los profesionales, artesanos, quienes realizan algo para producir y compartirlo con la sociedad. Vamos a saludar y felicitar también a todos los profesionales en salud que el día de mañana estarán pues celebrando uno de sus días importantes para todos nosotros y también para la iglesia, porque el día de mañana es el también recordamos a San Mateo Apóstol. Y no olvidemos que esta semana también, el próximo 24, estaremos celebrando a Nuestra Señora de la Merced. Pues el día de hoy la palabra ha sido muy contundente, al igual que todas estas últimas semanas, compartiendo siempre parábolas que nos ayudan en este mes de la Biblia, el mes de septiembre, a conocer más cómo poder cada uno de nosotros vivir una vida más plena. No podemos decir sin problemas, pero sí con otra perspectiva, con mayor esperanza. El día de hoy, precisamente en su homilía, nos hacía recuerdo eso Monseñor Luis Durán, que estamos celebrando el mes de la Biblia, y que también es importante recordar que estamos también en el mes que recordamos a San Jerónimo, que él ha trabajado también por la Sagrada Escritura, en el sentido de traducirla y poder compartirla de mejor manera con el mundo. San Jerónimo es el nombre que también lleva, es el patrono del Seminario Mayor de la Arquidiócesis de La Paz, y que este fin de mes, la próxima semana, estarán realizando muchas actividades. Invitamos a toda la población en La Paz para poder compartir desde en la mañana con la comunidad del Seminario San Jerónimo. Apoyemos, va a haber una importante actividad, que es una kermés y también un festival folclórico que todos los años lo realizan. Apoyemos participando de estas actividades el próximo sábado. Y pues Monseñor Durán no se olvidó de a quienes va dedicada esta celebración a través de medios de comunicación: personas enfermas, carentes de libertad, y también personas de la tercera edad y todos quienes por algún motivo de fuerza mayor no pueden acudir a una comunidad. Monseñor Durán también nos pidió que pidamos por las vocaciones, visitemos al seminario, acompañémoslos en estas actividades que van a ir realizando. Y ya entrando en lo que la palabra nos convoca y nos orienta el día de hoy, el Evangelio también es muy explícito a través de estas parábolas, donde se presenta al dueño de la viña que sale a buscar los trabajadores en distintos horarios, en la mañana, en la media jornada, media mañana, media tarde, ya antes de terminar incluso la jornada, y a todos les paga por igual, sin importar el tiempo de trabajo, porque Dios es el dueño de la viña. Es el Padre bueno. La viña es nuestra vida, es el reino de Dios. los denarios, esa infinita gracia de Dios, ese pago es la infinita gracia de Dios, es el amor perfecto de Dios que no se puede medir. En la parábola Jesús pone este valor del denario para representar algo realmente muy, muy, muy valioso. Y el amor de Dios eso lo es, valiosísimo, es perfecto y no se puede medir. Los obreros somos cada uno de nosotros, todos estamos llamados, estamos invitados a poder acercarnos a Dios. Dios no ve los méritos materiales, Dios ve el corazón de cada uno de nosotros. No debemos de abandonar esa posibilidad también de seguir mejorando en nuestra vida a la luz de la palabra protectora de la vida eterna. ¿Es así? Si nosotros respondemos, acudimos a ese llamado, a esa invitación que el Señor nos hace a estar en su viña, es que podemos hallar la recompensa en la vida eterna. Pero ojo, la viña del Señor, el reino de Dios, hay que trabajarlo y hay que trabajar aquí y ahora. Estamos viviendo tiempos sociales, económicos difíciles en nuestro país, pero es importante que cada uno de nosotros con fe y esperanza demos la vuelta a la mirada y tengamos otra perspectiva mucho más valiosa y mucho más grande a través del perdón y obviamente vivir los valores humanos y cristianos, vivir en este mes de la Biblia todo lo que Él nos enseña, ser verdaderos testigos del Señor, ser esos profetas en medio de nuestro pueblo que anuncie las buenas nuevas y denuncie aquello que va en contra de la dignidad humana y de los hermanos.

0: que estos instantes sean de acción.
1: Oremos.
0: Gracias.
1: Te pedimos, Padre, que acompañes siempre con tu auxilio a los que alimentas con tus sacramentos, para que en estos misterios recibamos los frutos de la redención y la conversión de nuestras vidas. Por Jesucristo nuestro Señor.
2: Amén. Amén. Hermanos, hemos concluido la celebración eucarística. Volvamos a nuestras actividades con el compromiso de ser fieles seguidores de Cristo, que nos llama a ser parte de una comunidad que sigue con su proyecto de construir un mundo más justo, humano y digno para todos.
1: Vamos a encomendarnos a la Virgen María, a la Virgen de Copacabana, que es patrona de nuestro país. Y vamos a pedir, hermanos, en especial, por nuestro país. No le pidamos por nuestro país momentos tan difíciles, críticos, humanamente, que el Señor, a través de la Virgen María, nos consuele, nos una y podamos ser hijos e hijas de Dios para trabajar juntos para el bienestar de todos y en comunión. Dios te salve María, llena eres de gracia, el Señor está contigo, bendita tú eres entre todas las mujeres y bendito es el fruto de tu vientre Jesús.
2: Santa María, Madre de Dios, ruega por nosotros pecadores, ahora y en la hora de nuestra muerte. Amén.
1: El Señor está con cada uno de ustedes.
2: Y con tu espíritu.
1: Y la bendición de Dios, que es Padre Todopoderoso, Padre, Hijo y Espíritu Santo, descienda sobre ustedes y los acompañe siempre.
0: Amén.
2: Amén.
1: Manos hermanas, podemos irnos en la paz del Señor.
2: Demos gracias a Dios.
0: Y de esta forma vamos concluyendo esta transmisión desde la Basílica Menor Santa María de los Ángeles, San Francisco, en la Arquidiócesis de La Paz. Ha presidido esta celebración Monseñor Luis Durán, Obispo Auxiliar de la Arquidiócesis de La Paz. El agradecimiento a Bolivia TV y a los diferentes medios de comunicación que comparten esta señal. Estaremos la próxima semana celebrando otro Día del Señor. Felicitarlos por el Día de la Primavera a todos. Que esa esperanza y esa fe en la resurrección también sea parte de nuestra vida. Y que no.
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9 de la mañana, 46 minutos. Saludos amigos, amigas, ¿cómo están? Buenos días, un abrazo para todos y cada uno de ustedes en esta jornada matinal de domingo, domingo 20 de septiembre. Seguramente hay muchas actividades que se van a cumplir el día de hoy. Van a realizar muchas tareas, algunos y algunos que otros también saliendo de viaje. Deseamos que les vaya muy bien. Y ahora en el espacio servicial de la radio, tome nota, tenemos estos avisos clasificados que son muy importantes. Por tanto, les invitamos a que puedan prepararse lápiz y papel para tomar nota precisamente de estos datos referenciales. Sí, hay que apuntarse, hay que anotarse algunos datos que son muy importantes y que es lo más prudente anotarse para no olvidar. Atención, atención, 9 de la mañana, 48 minutos. Se comunica a todos los vecinos de la población Andavilque hacer llegar sus documentos de propiedad lo más antes posible para iniciar la demanda a Comibol. Se recepcionará los documentos en el domicilio del presidente vecinal de Andavilque, Aurelio Leiva.

Atención, se requiere un joven o persona adulta responsable para el pastoreo de ganado camélido, es decir, llama, en el sector de Belén de Andamarca, provincia Surcarangas, departamento de Oruro. Las personas realmente interesadas pueden comunicarse al número de celular 6804-2411, 6804-2411. La incorporación a la fuente laboral es inmediata, nos dicen.

Atención de medicina tradicional. 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También provocan en pocas horas la expulsión de cálculos biliares de la vesícula. Estas y otras enfermedades, los médicos naturistas las están tratando en base a medicina natural. 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Vamos a irnos a la parte musical y luego continuamos dando lectura a todos nuestros avisos clasificados en la red de comunicación Bio 12.

0: Bueno, ya, caipiño, te mando que sean, hermanos, hermanas, tan curado, Cusca, Chacuspa, Guayra, así me pido 12 nectes.
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0: Atención a esta invitación religiosa y agradecimiento. Esposo Roberto Aguilar Caizana, hijos Silda, Maura, Julián, Franklin, prima Anabel y Rubén. Hijos políticos Efraín, Vicente Espinosa, Miguel Ángel Suturi, familia Ojeda, hermanos, tíos, primos, nietos y demás familiares que en vida la conocieron a la señora Evangelina Ojeda Cáceres, que en paz descanse. Invitan a la misa de 9 días que se mandará a oficiar este día lunes 21 de septiembre del año 2026 a horas 8 de la mañana en la parroquia Nuestra Señora de la Asunción. Pasada la ceremonia o pasada la celebración de la misa, ruegan acompañar al cementerio general de Llallagua y posteriormente al local Cristal, ubicado en la calle Marcial Lascano número 6 de la zona Villa 22 de diciembre. La familia doliente agradece de antemano a las instituciones, familiares, vecinos, amistades que hicieron llegar sus condolencias y ofrendas florales. Instituciones, familiares y amigos. Universidad Nacional Siglo XX, Carrera de Contaduría Pública, curso 3C. Miembros de la Iglesia de Jesucristo de los Santos de los Últimos Días. Familia Aguilar, familia Cocha Caizana, familia Arrate Atola, familia Mena Mamani, señor Víctor Hugo Torrejón o Víctor Torrejón Quispe y familia, señor Osvaldo Ojeda y Mariel Choque, señor Hugo Villavicencio y familia, señor Jaime Paco y familia, licenciado Edwin Rojas y familia, señor Eloy Ojeda y señora, señor William Ojeda, señora Gemina Reinaga, señor Teodoro Chiri y señora Faustina Ramírez e hijos, señor Policarpio Berríos y Sabina Ojeda, señor Edson Jalacori y familia, señora Silvia Berríos Ojeda y familia, señor Carlos Aguilar Chuca y señora Fanny Alave Julián, doctor James Encinas, doctor César Calderón, señora Liz y señora Carla, señor Orlando Rollano y señora, y finalmente señor Jorge Cárdenas y familia. La familia doliente queda eternamente agradecida por su asistencia y participación.

0: Silencio en la sala. Aquí están los edictos.
1: Atención, atención, silencio en la sala, por favor. Vamos a dar lectura a los edictos. Edicto. Por el presente edicto se cita, llama y emplaza a la señora Cristina Alonso Huanca para que por sí o mediante apoderado legal se apersone al despacho del juez público de familia número 1 de la ciudad de Llallagua en el plazo fijado por ley y asuma defensa dentro del proceso de divorcio seguido por Lucio Machaca Coñaca. Edicto librado en la ciudad de Llallagua, provincia Rafael Bustillo, del departamento de Potosí, a los 3 días del mes de septiembre del año 2026. Edicto. Por el presente edicto se cita, llama y emplaza al señor Edwin Vallejos Palla para que por sí o mediante apoderado legal se apersone al juez público de familia número 1 de la ciudad de Llallagua en el plazo fijado por ley y asuma defensa dentro del proceso de asistencia familiar seguido por Marilín Vallejos Ninavia. Edicto librado en la ciudad de Llallagua, provincia Rafael Bustillos, del departamento de Potosí, a los 15 días del mes de septiembre del año 2026. 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Tiene toda la documentación al día, papeles al día, impuestos al día, todo en orden. Entrega además ha de realizarse de manera inmediata. 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Es una ubicación privilegiada, ¿no? Zona central, cerca de todo lo que ustedes necesitan, ideal para vivir, emprender o generar ingresos mediante arrendamientos también. 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Nada más, amigas, amigos, muchísimas gracias por la sintonía prestada.

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0: que hablar sobre eso, de la subida del precio del diésel, que en realidad estaba en 18 bolivianos, ¿no? 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

0: Aquí estamos en Hagamos Democracia y quiero dar la bienvenida y el saludo para Carla Cordero, analista de políticas sociales de la Fundación Jubileo, que está con nosotros aquí en Hagamos Democracia. Buen día, Carla, y gracias por estar con Herbol.
1: Buenos días, gracias por la invitación.
0: Bien, Carla, ya sabes, ha subido el precio del diésel a 17 bolivianos con 95 centavos. Estaba vendiéndose a 18 bolivianos, pero habían algunos sectores que se beneficiaban todavía con el diésel litro a 9 bolivianos con 80. Esto nos pilló de sorpresa, pero ha causado, Carla, reacciones en diversos sectores, como la Central Obrera Boliviana, que dice no al dieselazo del gobierno, y dice que el gobierno es el único responsable, en un comunicado que se ha conocido ayer, de la inestabilidad social y de las acciones de movilización que las bases determine tomar en defensa del PAN y la dignidad del pueblo boliviano. En Potosí, el transporte público ha replegado sus movilidades para definir nueva escala de pasajes. En

0: Oaxaca se advierte un fuerte impacto en la economía familiar por el fin de la subvención. Los choferes exigen abrogar el decreto 5716 y han advertido con bloqueos por el fin de la subvención al diésel. Y los ciudadanos han comenzado a especular cuándo va a ser la subida de la gasolina y todo eso. Crea un clima social confuso y creo que en un inicio de convulso, ¿verdad?
1: Así es. Bueno, todo esto hay que analizarlo de manera mucho más integral, ¿no? Entonces, aquí para entender lo que está pasando con el diésel, creo que lo primero es separar dos cosas que en el debate a veces se mezclan mucho. La eliminación de la subvención responde a un problema fiscal y energético que es real en nuestro país. Y esto es consecuencia de la crisis multidimensional que estamos afrontando hace varios años, ¿no? Que no es una crisis cualquiera. Como Fundación Jubileo siempre decimos que esta crisis es una crisis política, pero también es una crisis fiscal, una crisis energética y, por supuesto, una crisis social. Y eso hay que decirlo, ¿no? Y también hay que decir que la subvención era regresiva, ¿no? La subvención al diésel se pagaba con recursos de todos, pero se recibía sobre personas que estaban en el decil más alto de ingresos, ¿no? Entonces, aquí, por ejemplo, un dato que nos debería conllevar a reflexionar es que entre las familias de mayores ingresos, una de cada tres tiene un auto, y entre los más pobres, uno de cada nueve, ¿no? Entonces, de cada 10 bolivianos que el Estado ponía uh-huh. para abaratar el combustible que compran los hogares, casi 5 terminaban en el 20% de mayores ingresos. Pero el problema es que el costo de retirar no va por quienes, digamos, cargan en el surtidor, ¿no? Sino viaja por aquellos hogares de menores ingresos, ¿no? Porque el diésel para la mayoría de las familias no entra directamente a su canasta familiar, sino entra como costos indirectos, ¿no? Con el pasaje, el precio de los alimentos, y ahí la relación se invierte completamente, ¿no? Entonces, creo que acá para discutir la pregunta central, no sé si corresponde a eliminar o no eliminar la subvención, que ya está decidido, sino es si la compensación sigue la ruta por la que efectivamente viaja ese costo, ¿no? Y estamos hablando acá de demandas sectoriales que indirectamente traspasan ese costo a las familias bolivianas.
0: Uh-huh. Ahora mira, Carla, en esto hay un tema. En el acuerdo, en un anexo del acuerdo del gobierno boliviano con el Fondo Monetario Internacional, se dice en el punto 13 de este acuerdo que tengo acá y estoy poniendo en pantalla, al hilo de la iniciativa que se materializa en los decretos supremos 5516 y 5652, nos proponemos eliminar las subvenciones al combustible en 2027, al mismo tiempo que aumentamos el gasto específico en asistencia social. Pero esto va acompañado en el siguiente párrafo, dice: por tanto, el presupuesto de 2027 no incluirá disposiciones tendentes a la concesión de subvención a los combustibles. No se va a poner la plata de subvención de combustibles en el presupuesto del próximo año. Y dice, ni del Tesoro ni de empresas estatales. Y los precios nacionales del combustible alcanzarán el nivel de recuperación de costos a partir de enero del 2027. Ese es un tema. Este es un acuerdo que el gobierno boliviano ha ofrecido, para decirlo en palabras del propio gobierno, al Fondo Monetario Internacional. Por tanto, aquí lo que va a pasar es que la gasolina va a subir antes de enero del 2027, ¿no? Y eso causa, sí, demasiados problemas en el bolsillo de la gente que no tiene vehículo. Los que tienen vehículo nos van a decir que se aguante, y eso es verdad. Pero los que no tienen vehículo, si te suben el pasaje como están rumoreando al doble, de 3 bolivianos a 6 bolivianos o a más, eso va a ser un golpe muy duro para la gente común y corriente, para el ciudadano común y corriente, ¿no?
1: Así es. Y creo que aquí tú tocas algo que es muy importante. Creo que un ajuste macroeconómico puede resolver problemas fiscales, energéticos, pero tiene que siempre considerar que sea socialmente sostenible, porque lo más importante en un país es cuidar sus recursos humanos, ¿no? Entonces, el recurso más importante de cualquier territorio son las personas. Entonces, si bien estos ajustes macroeconómicos son necesarios, pero hay que ver el tema social. O sea, ¿qué tan sostenible puede ser socialmente cuando se corrige estos desequilibrios sin aumentar de forma persistente la pobreza o sin empujar a hogares vulnerables por debajo de la línea de pobreza y sin erosionar, por ejemplo, el tema de la seguridad económica de estos sectores medios que son la clase media vulnerable en nuestro país y provocar retrocesos en nutrición, escolaridad, salud, empleo, capacidad productiva, ¿no? Entonces, eso es importante analizar. Y este tema de las compensaciones y las políticas sociales que focalicen de manera adecuada es importante. Entonces, ahora creo que uno de los grandes desafíos del gobierno es analizar las opciones de diseño y manejar de manera adecuada los problemas que se abordan y las condiciones para su efectividad en materia social. Eso es importante para corregir estos desequilibrios sin aumentar el tema de la pobreza de forma persistente, ¿no?
0: Uh-huh. Ahora, el gobierno ya ha emitido un decreto, el 5713, que habla del bono PEPE 2, que consiste en un pago de 250 bolivianos bimensualmente, por tanto dice que este beneficio va a durar 6 meses, y en total los beneficiarios van a recibir 750 bolivianos en total, cada 2 meses 250 bolivianos. Esa es una parte. La otra parte es el decreto supremo, a ver, déjame consultar, número 5712, donde se incrementa el bono Juancito Pinto de 200 bolivianos a 300 bolivianos. Y después, en un apartado que entregó el gobierno, dice, para que nadie se quede atrás, habrá más crédito bancario, créditos blancos blandos para producir, bono extraordinario PEPE, eso es del que estamos hablando, incremento al bono Juancito Pinto, y ayuda a gobernaciones y municipios sin impuestos para producir, cero arancel e IVA para maquinaria y equipos productivos por 5 años, más tiempo para regularizar impuestos, plan de enlosetado para producir empleo. ¿Crees que alcanza eso para un shock como el del diésel, por ejemplo?
1: Bueno, hay que reconocer algo importante con estas medidas que el gobierno está planteando, ¿no? Estos decretos que crean, dice explícitamente que las medidas de ajuste pueden generar impactos adversos sobre las familias. Eso es importante, ¿no? Porque significa que de alguna manera el costo social por estas medidas macroeconómicas están siendo reconocidos. Ahora, para saber si en realidad se protege, hay que responder 3 preguntas distintas. Si estos montos alcanzan con el tema de la pérdida del poder adquisitivo de muchos hogares, si realmente llega a quienes están perdiendo bienestar, y si dura mientras dura el efecto de los precios o de estos shocks, ¿no? Sobre el monto de 750 bolivianos en 6 meses, bueno, que equivalen, si uno hace una división, a 125 bolivianos al mes, hay que ver realmente si ese beneficio por hogar cubre realmente el incremento de precios que se puede ocasionar, ¿no? Y también es importante que se establezca que estos programas no focalizan por ingreso, ¿no? Usa criterios categóricos, es decir, si tienes niños en unidades educativas fiscales y de convenio, si tienes alguna discapacidad o si eres adulto mayor que no recibe otra renta. Entonces, aquí el tema de no focalizar por el tema de ingresos permite que se excluya a personas que realmente pueden estar vulnerables ante esta situación, ¿no? Porque se pueden enfrentar, porque personas vulnerables pueden enfrentar el mismo escenario, ¿no? De aumento de costo de vida. Y bueno, estos bonos son temporales, ¿no? Duran 6 meses y empiezan a pagarse en noviembre, entonces el cambio en el precio del diésel no tiene por qué durar 6 meses, ¿no? Entonces, entre un aumento de precios y el primer pago, hay un periodo en el que las familias absorben el golpe sin ninguna compensación, que tienen que ser evaluados. Y el tema de, bueno, de los créditos productivos para hay que ver el tema de los costos logísticos, el margen del productor y el acceso a mercados, ¿no? Porque el aumento de costos a través de créditos conlleva una deuda, ¿no? Entonces eso puede también ser una trampa para estos pequeños productores. Y proteger la economía popular en su capacidad de producir, por ejemplo, el tema de costos logísticos, margen del pequeño productor, hay que analizarlo y transparentar, ¿no? Entonces, es importante saber dónde actuar, y aquí la atención específica tiene que ir por la ruta en que va el costo, ¿no? Entonces, el shock llega por el pasaje y por la comida, entonces las políticas sociales se deberían enfatizar y la atención específica al tema del transporte debería ser primordial, ¿no? Porque es la vía por lo que llega el aumento, ¿no? Efectivamente al hogar.
0: Bueno, ahora por el otro lado está el gobierno, que plantea que se gasta 2.600 millones de dólares al año solo para mantener el diésel barato. Aquí no está incluida, me imagino, la gasolina, ¿no? Porque teníamos entendido que al año la subvención nos costaba algo así como 3.200 millones de dólares. Y eso está bien. Y el gobierno y algunos sectores políticos dicen que ya está bien de subvención, ¿no? Hay que asumir esos costos de los precios internacionales de la gasolina y del diésel, porque se compra diésel y gasolina de afuera a precios muy altos, como están en el mercado internacional, y aquí se los vende a precios muy bajos. Eso es un justificativo válido, creo, para quienes pensamos que hay que terminar con la subvención, que una subvención de este tipo es como sacarle todo el dinero del sueldo a alguna persona que tiene un hogar con 3 hijos. Es decir, está también esa otra parte, ¿cómo la ves?
1: Bueno, creo que el tema de las subvenciones ya no son sostenibles en el país, ¿no? Pero toda política pública tiene que considerar la preservación del desarrollo humano, ¿no? Es decir, la prevención de la movilidad descendente y promover el tema de la capacidad productiva. Son muchos años donde las políticas sociales han sido absorbidas netamente por el tema de las transferencias no condicionadas, donde el tema de pobreza se ha ido afrontando por el tema de la capacidad de consumo, pero no se han atendido de manera estructural las causas que ocasionan pobreza en nuestro país. No estamos hablando de una pésima calidad educativa, de una educación que no está conectada a las capacidades de producción de los territorios, estas desigualdades territoriales que son históricas, que se tienen que trabajar de manera integral para cambiar el modelo productivo en nuestro país, ¿no? Pero, sin embargo, esta crisis multidimensional que te estaba mencionando se tiene que complementar con instrumentos de políticas sociales de distintas maneras y de distintas índoles, ¿no? Entonces, Aquí, si bien se está trabajando sobre transferencias temporales focalizadas, que son una respuesta rápida y directa al hogar, pero deja fuera a muchos hogares que están cerca de la línea de pobreza. Por eso nosotros siempre abordamos, y esto lo abordamos hace varios años, que se tiene que trabajar sobre un registro social interoperable y de actualización dinámica que permite identificar hogares por condición socioeconómica y no solo por categoría administrativa, ¿no? Entonces, aquí se tiene que trabajar en tema de reglas transparentes y datos para evitar errores de exclusión y proteger a las personas más vulnerables, ¿no? Pero también se tiene que trabajar en criterios explícitos, ¿no? De apoyos a la pequeña producción. Por ejemplo, el tema del el crédito no equivale a una compensación, ¿no? Puede generar deuda entre las personas, y si los ingresos no se recuperan, entonces hay que darles las condiciones necesarias, como el tema de caminos, mercados. Entonces hay que trabajar en políticas mucho más estructurales, ¿no? Pero también es importante de proteger a la niñez, a los adultos mayores, y ver el tema de la eficiencia del gasto público, ¿no? Entonces es importante evaluar si todos estos ajustes realmente transforman la eficiencia del gasto público en mayor inversión social o productiva, y eso requiere información periódica y comparable, ¿no? Entonces es importante en transformar todo lo que es el aparato público, hacerlo mucho más eficiente, pero dirigir todo ese tipo de inversiones a aquello que te genera más rédito en el país.
0: Ahora, claro, aquí el asunto está en que vivimos en un estado de excepción hasta el próximo 17 de diciembre al menos, y el gobierno dice, llamamos a un diálogo a los sectores, pero advertimos que hay sanciones si se vulnera el estado de excepción. Eso dijo en síntesis el ministro de la Presidencia, Fernando Aramayo. ¿Qué va a pasar si cuando nos enteremos que ha subido la gasolina, la central obrera, los sindicatos, las cores departamentales, la gente sale otra vez a las calles, comienzan los bloqueos, se produce una convulsión social? ¿O tú crees que eso no va a pasar?
1: Bueno, es importante atender las demandas sectoriales, pero sin embargo es un tema también de corresponsabilidad, ¿no? Entonces, estas demandas sectoriales se tienen que atender con políticas sociales integrales, que, por ejemplo, el tema de transporte, sabemos que es uno de los sectores que más va tener estos impactos del incremento de los precios del diésel, de la gasolina, pero también ellos trasladan indirectamente el precio a los hogares, ¿no? Entonces, el tema de estas transferencias, de estas políticas sociales, tiene que analizar el tema de la ruta crítica, por dónde van los costos, ¿no? Entonces, aquí el tema de la focalización es importante y se tiene que hacer de manera estructurada y responsable por las autoridades públicas que les compete.
0: ¿Qué tendría que hacer el gobierno hasta que llegue el momento de anunciar el tema de la subida del precio de la gasolina, que es inevitable?
1: Bueno, acá se tiene que trabajar en el tema de la focalización y generar mayores condiciones. Estamos hablando de que en nuestro país el tema no es, por ejemplo, la falta de empleo, sino es la calidad del empleo, ¿no? El tema de la informalidad, donde muchas familias subsisten con ingresos diarios. Entonces es importante darles esas capacidades a la gente y ver realmente cómo podríamos minimizar, ¿no?, el tema de las transferencias condicionadas, si bien es un apoyo temporal a las familias, pero hay que, por ejemplo, apoyar a estos empresarios, a estas pequeñas empresas que generan empleo, y otorgarles mercado, ¿no? Entonces la idea es generar empleos, pero empleos de calidad, y eso es transformar el aparato productivo de nuestro país. Es importante apostar por la industria nacional, pero también apostar para que esa industria nacional tenga los mercados respectivos y también emplee a personas bolivianas.
0: Uh-huh. La última, Carla, ¿tú crees que estos más de 3 mil millones que se van en la subvención tendrían que ser invertidos todos en una política social que recupere el poder adquisitivo de los bolivianos más vulnerables, de los más pobres, que se cierren brechas de salarios, por ejemplo, de salarios fijos a salarios que se consiguen en la calle vendiendo en un puestito naranjas? ¿Tú crees que hay que hacer una inversión de esos 3 mil millones, de más de 3 mil millones de dólares anuales que se pierden con la subvención?
1: Bueno, acá hay que aclarar algo que es importante, ¿no? No es que en realidad esos 3 mil millones provienen de deuda.
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16: Bien, seguimos acá en Hagamos Democracia y ahora vamos a la segunda parte de nuestro programa. Vamos a hablar de las reformas a la Constitución Política del Estado con el doctor Carlos Alarcón, diputado nacional, abogado constitucionalista, y también con Luis Alberto Ruiz, secretario general de la Asamblea Legislativa Departamental de Santa Cruz, también de analista político. Les doy los buenos días y las gracias por estar con nosotros. Pero quiero comenzar, no quiero perderme la oportunidad, estoy con dos personas que pueden darnos su opinión sobre la medida de la subida del diésel. Buenos días, doctor Alarcón.
17: Muy buenos días, José Luis. Un cordial saludo para su persona, para la asambleísta departamental de Santa Cruz, Ruiz, y para toda la audiencia. Estoy un poco afónico, entonces, van a disculpar, voy a hacer el mejor esfuerzo para que se me logre entender de la mejor manera posible.
16: Se le escucha
17: perfectamente. Bueno, mire, cuando estuvimos en la última sesión de la Cámara de Diputados, la semana anterior, el día jueves, y se estaba aprobando el préstamo del Fondo Monetario Internacional, mi persona hizo incorporar el último artículo, la disposición final de esta ley de aprobación del préstamo, y planteé que el gobierno nacional tiene que ejecutar este préstamo de acuerdo a lo que establece el artículo 320, parágrafo 4 de la Constitución, que prohíbe todo tipo de imposición y de condicionamiento. La utilidad de esto es que esto va a ser, una vez que ya está promulgada la ley, porque esto pasó al Senado, ya la promulgó el presidente, recién va a ser la ley ratificada, digamos, en cuanto al contrato de préstamo por el directorio del Fondo Monetario Internacional. Entonces, al aceptar esto, ambas partes del préstamo, queda claro que el gobierno tiene el juego de cintura necesario como para tomar todas estas determinaciones de la mejor manera y de la manera que responda mejor al interés nacional. Porque el problema que ha habido en esto es que ha sido una política muy ambivalente en el tema del precio de los hidrocarburos y del retiro de la subvención. En el primer decreto se establecía que recién en enero del próximo año se iban a controlar o se iban a evaluar y revisar los precios con el primer retiro parcial de la subvención. Después salió el otro decreto donde se establecieron precios diferenciados para el diésel según los grandes consumidores en relación a los pequeños y a los medianos. Y ahora resulta que ya se eliminó totalmente la subvención antes de enero del próximo año. Entonces, esta ha sido una política muy errática, ha generado mucha incertidumbre, y lo que tendría que ver el gobierno es si el momento más oportuno era este, sobre todo tomando en cuenta las necesidades de producir alimentos, ¿no? Usted sabe que varios departamentos del Oriente, especialmente Santa Cruz, probablemente ellos ya programaron sus cosechas, programaron su actividad productiva en base a un diésel cuyo el valor por la eliminación de la subvención, la eliminación total, iba a variar recién en enero del próximo año, ¿no? Entonces, en política, la oportunidad de una medida hace al fondo, no solamente hace a la forma. Y todo esto lo puede evaluar el gobierno de una manera ya no condicionada, porque claramente está así establecido en la ley que se aprobó del empréstito con el Fondo Monetario en la semana anterior, ¿no? Entonces, tendrá que evaluar, ver el impacto de esto, y en su caso el gobierno tendrá que hacer correcciones si las considera convenientes para que esto no tenga un impacto social tan negativo, sobre todo por el momento en que se la tomó.
16: Bueno, voy con lo mismo con Luis Alberto Ruiz, y las gracias por estar acá. ¿Qué es lo que se puede esperar después de esta subida del diésel? Y a continuación, seguro en algún momento va a venir la subida del precio de la gasolina. Luis Alberto.
14: Muy buenos días a ambos, un especial saludo a quienes nos ven. Carlos, un especial saludo para ti, que estás en el hemiciclo del Parlamento Nacional, donde se están tomando las decisiones más importantes. Y te aprovecho estos minutos para hacerte una consulta. Creo que hiciste una proposición al final de la modificación de la votación por el tema del préstamo de los 1.900 millones para que sean, ya sea por 60 o 90 días. ¿Esto fue aprobado o no? Eso te lo dejo para después, porque es importante, ya que en Santa Cruz se ha generado una polémica, sabrás, a partir de lo del Comité Cívico y su pregunta, y tengo entendido que tú fuiste el que propusiste, hiciste esa proposición. En cuanto al combustible, por supuesto que era necesario hacer un levantamiento de la subvención del combustible. El problema se da a partir de dos cosas. Primero, que lo tiene que hacer un gobierno con mucha base social y con mucha credibilidad. Y lo hace un gobierno que no tiene base social y un gobierno que perdió totalmente la credibilidad. Un gobierno absolutamente débil, socialmente hablando, moralmente hablando y políticamente hablando. Primer punto importante. Segundo punto importante, que esta medida debió ser analizada y sectorializada, por lo menos al tratarse, viene encadenado y concadenado al primer punto, con algunos sectores. Me dirán, estas medidas no pueden ser socializadas, estas medidas tienen que venir porque es el bien para Bolivia. Está bien. En el oriente boliviano, por ejemplo, como bien lo decían, ya estamos en plena preparación para las cosechas y para las siembras. El productor en el oriente boliviano, al igual que el transportista, va a tener que comprar el diésel a lo que cueste, porque no hay diésel más caro que aquel que no existe. Pero hemos visto que ni aun así las colas han dejado de estar. Supongo que será esto progresivo, supongo que esto irá dándose de aquí a poco una solución. Yo creo que es un error por parte del gobierno haber sacado un decreto de esta magnitud sin tener una base social o una credibilidad social. Yo temo que este decreto va a caer en aguas muy turbulentas, en convulsiones sociales. Temo que no se ha pensado en el pequeño productor, porque el productor grande, el Graco, ese no tiene mayor problema, pero el pequeño productor yo creo que va a ser muy afectado, tanto como el transporte. Tampoco se ha pensado en el transporte público. Y lo digo desde la perspectiva de que la subvención era necesaria levantarla. Pero, repito, y vuelvo a lo mismo, un gobierno con tanta debilidad que lo único que lo ataba a tener una cierta credibilidad o un cierto puente social, el presidente Paz se divorció al inicio de su matrimonio político, que fue con el vicepresidente Lara, y a partir de ahí lo único que tiene es al único hombre que tiene medianamente cohesión con los sectores sociales, que ahora lo van a ir a guillotinar al presidente, es el vicepresidente, y el vicepresidente que en este momento no sabemos si es presidente interino o no. O sea que, en síntesis, creo que va a ser un decreto del desastre.
16: Bien, muchísimas gracias. Carlos, si quieres aclarar esa pregunta que te hizo Luis Alberto, brevemente, por favor.
17: Sí, con gusto. En realidad fueron dos temas y dos votaciones diferentes. La que les acabo de comentar era en relación al préstamo del Fondo Internacional para que el gobierno, sobre la base de esa disposición adicional, que la logré incorporar y logramos mayoría o más de dos tercios de votos a favor de esa disposición, le da el juego de cintura necesario, por ejemplo, para tratar primero los paliativos sociales focalizados y después la subida del precio, la eliminación de la subvención, porque los economistas de nuestra bancada nos señalaban que en varios países del mundo inclusive aplicas primero los paliativos focalizados para que el impacto de este tipo de medidas en relación a los sectores más vulnerables sea menor, ¿no? Por eso es que eso le da el juego de cintura de que puede hacer políticas de estas características. Y lo que preguntaba Alberto en relación a la otra sesión, a la del día anterior sobre el estado de excepción, yo planteé, primero cuestionamos duramente el tema de que no podemos seguir viviendo en estados de excepción cuando hasta ahora no quieren hacer la ley antibloqueos que la he presentado desde el 17 de diciembre del año pasado, y que esa debería ser la medida regular y permanente y no excepcional contra los bloqueos. Pero bueno, pese a eso, como insistían los ministros que se necesitaba el estado de excepción, yo señalé de que con 90 días nos bloqueamos, precisamente del tema que vamos a hablar ahora, la posibilidad de tener sancionada la ley de reforma constitucional este año y que hasta marzo del próximo año tengamos el referéndum para su aprobación o rechazo. Y no logré tener en este planteo, a diferencia del planteo en el tema del préstamo del FMI, no logré tener mayoría, y por eso yo voté en contra, no porque estaba en contra del alargamiento del estado de excepción, sino porque consideraba que 90 días nos inviabilizaba la reforma de la Constitución este año, y la prioridad número uno que debería tener el país este año es eliminar esos candados económicos y judiciales del modelo del MAS que tuvimos como una pésima herencia en la Constitución.
16: Perfecto.
18: Si me permite.
16: Sí.
18: Si me permite. Absolutamente aclarado y necesaria la aclaración para con el país. ¿Por qué? Porque lo único que se ha logrado es postergar de lo que hoy vamos a hablar. Se va a postergar 90 días más el tratamiento parcial de la Constitución Política. Gracias.
16: Bien, vamos a la pausa en este momento y enseguida volvemos con el tema de la reforma de la Constitución Parcial de la Constitución Política del Estado.
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4: Volvemos aquí a Hagamos Democracia, a esta conversación con Carlos Alarcón y Luis Alberto Ruiz. El tema es la reforma parcial de la Constitución Política del Estado. Y la pregunta, comenzamos esta vez con Luis Alberto, es ¿qué es lo más urgente? Estaba revisando la Constitución y lo decía Carlos, ahí la parte económica, la parte judicial, la justicia. ¿Qué es lo más urgente que hay que cambiar en la Constitución?
5: Bueno, gracias, José Luis. Yo creo que lo más importante en este momento es respetar la Constitución Política del Estado, para empezar. Porque si pretendemos cambiar la Constitución y no la estamos respetando y la vivimos violando, es una barbaridad. Todo dentro de la Constitución, nada fuera de la Constitución. ¿Y a qué me refiero? En este momento el presidente no se encuentra en el país. ¿Quién debería estar en este momento dirigiendo el país? Un decreto supremo está por encima de la Constitución Política del Estado.

¿no? A pasar por una nueva reforma parcial, por lo pronto, a la constitución política del Estado, ni por una asamblea constituyente, como he escuchado que algunas autoridades piden, o por un congreso constituyente, ya que esto todavía va a pasar por un referéndum, como tiene que pasar, y el problema va a terminar dilucidándose por el desastre, como se ve avizorando. ¿Por qué? Porque el momento que tenía que ser, que tenía que hacerse la reforma parcial de la Constitución, era el momento que el presidente inició su mandato. No ahora, cuando tenemos un país en una profunda crisis. Pero sí, es importante modificar la Constitución Política del Estado. Y por eso necesitamos también, por ejemplo, en el tema judicial. Se habla mucho de la elección de las autoridades judiciales, que ya no deberían ser electas por el voto popular y deberían volver al Congreso. Estoy absolutamente de acuerdo, uno de los puntos en el tema judicial para poder reformar. Pero también la política criminal, la Constitución Política del Estado, en su artículo 15, si me ayuda Carlos, si no estoy equivocado, no tengo una constitución al lado, nos habla de la pena máxima, que es de 30 años, no estoy equivocado, ¿verdad? Entonces, yo creo que hay que empezar justamente por ahí. En Bolivia vienen, nos matan, sicariatos, feminicidios, infanticidios, violación de menores y demás, y con suerte llegas a unas condenas de 20, 25 años en algunos momentos de manera extraordinaria. Yo creo que la punibilidad en el país debe ser más dura y debe eliminarse la pena de 30 años y las penas deben ser acumulativas. ¿Eso qué quiere decir? La mayor arrastra a la menor, como es ahora, pero deben ser acumulativas. Yo creo que ahí vamos a realmente darle una profundidad en políticas criminales para el tema judicial. Si bien es importante lo accesorio, que es que vuelva la elección de las altas magistraturas, los altos magistrados al Congreso para su elección, para que estos sean electos en el ámbito meritocrático. Carlos tiene experiencia en eso, ha sido viceministro de Justicia, sabe lo que es manejar o lo que es coordinar con autoridades que son meritocráticamente electas y no cual, sin menospreciar, por favor, a nuestros parlamentarios o diputados uninominales o concejales, donde se hacen campañas políticas justamente para llegar a estos cargos de las altas magistraturas. Lo segundo, el tema tierra. El tema tierra no deja de preocuparme, ¿sabes? El cambio tiene que ser realmente para proyectar a una Bolivia hacia el futuro o para mantener esta Bolivia, que es una Bolivia anquilosada en el pasado, donde seguimos en un híbrido, ¿verdad? Donde decimos que queremos una Bolivia moderna con una Bolivia totalmente obsoleta, donde nos hablan de que la tierra se respeta la propiedad privada en Bolivia, porque se respeta la propiedad privada, pero a partir del 300... perdón, si me dejan aquí un poquito, el 393, el 349, nos hablan de los recursos naturales. La pobreza se combate solamente con riqueza. Si bien los recursos naturales estratégicos pertenecen al Estado boliviano, pero bajo ese pretexto la propiedad privada no está garantizada, por lo menos en lo rural, en Bolivia. ¿Por qué? Porque a título de verificación de la FES, de la función económica social, de la función social, la tierra está sujeta a reversión, más allá de lo que ya existe. Garantizar en su plenitud el derecho a la propiedad privada en el área rural. Pero además de eso, entrar a cambiar la parte del peor socio que tenemos las bolivianas y bolivianos, que es el Estado. Un Estado profundamente corrupto, coludido con el delito, pero además que es el peor socio. Donde vos tienes, por ejemplo, en la minería. ¿Por qué la minería es ilegal? Porque tienes que dejarle el 50% vos de lo que saques del oro, hablemos del oro, ya que han habido maletitas de oro que han salido, tienes que dejarle 50% del oro a funcionarios públicos, al Estado, para poder exportar el otro 50% del oro. ¿Y qué pasaría si en lugar de que le des al socio corrupto estratégico que es el Estado, eso le generes impuestos y cobres impuestos por una verdadera explotación? La gente va a pagar los impuestos cuando va a ver que ese dinero realmente va a ser bien invertido en el país y vas a evitar todo lo que está ocurriendo hoy en día: minería ilegal, destrozo de los recursos naturales, de áreas protegidas y demás. El tema hidrocarburos, cambiar la matriz energética del país, y estoy haciendo, José Luis, un tema en general para luego ir bajando al detalle del articulado. Quizás en una próxima intervención, el tema de la matriz energética del país también debe ser cambiada. Esta matriz

0: energética ya no es suficiente, ya es obsoleta. La constitución política del Estado, que tenía el Estado plurinacional, ha cumplido un ciclo, digámoslo así. Ha cumplido un ciclo mediante el cual Bolivia tenía dinero. Claro, una constitución preservadora de los recursos naturales cuando había dinero. Pero cuando ya no hay dinero, cuando se ha ido el dinero del gas, esa constitución política del Estado lo único que es una bomba de tiempo con candados de seguridad blindados, que lo único que hace que es evitar que la inversión extranjera llegue al país. Por ejemplo, ¿por qué? Porque el inversor que quiere venir al país no le va a meter un centavo ni a BOA, ni le va a meter plata a yacimientos, ni a nada, porque sencillamente no tiene seguridad jurídica en el Estado. Y por supuesto, el tema de salud y educación son temas que hay que profundizarlos, que van a venir de la mano con algo, con la mano de la profundización de las autonomías que tienen que estar inmersas dentro de la constitución política del Estado, porque no puede ser que el Estado siga siendo el ente que más consume, que más malgasta el dinero de todas las bolivianas y bolivianos y, por supuesto, de las regiones. Hablar de las verdaderas autonomías en una reforma parcial de la constitución política del Estado, una autonomía fiscal, una autonomía descentralizadora absolutamente, devolverle ciertos atribuciones a los gobernadores de los departamentos, porque son gobernadores, como dicen aquí en Santa Cruz, de pliqui, ¿verdad? Porque no tienen mando sobre la policía, un director de un viceministerio tiene más potestades que un gobernador. Entonces, realmente entrar a profundizar en lo que va a ser la nueva Bolivia hacia el futuro.
1: Bien, Carlos, ¿qué es lo prioritario para reformar la Constitución?
2: Sí, estamos precisamente en este debate para buscar consensos en el Senado, en la fase previa de la reforma, que tiene que ver con la declaratoria, el alcance y los contenidos principales, el proyecto de ley que yo presenté con 4 artículos, 2 principales y 2 complementarios, ha sido firmada la nota por el presidente del Senado, dirigida al Pleno de Senadores, ya se remitió este proyecto a la Comisión de Constitución, y ese es el primer paso en esta fase previa para tratar de articular los consensos sobre la base de los conceptos principales. ¿Cuáles son los conceptos principales? Ahora vamos a atender todo lo urgente, lo importante y lo cosmético de la Constitución, o nos vamos a dedicar a resolver las 2 urgencias país que necesitamos resolverlas a la vuelta de la esquina para evitar agravamiento de la crisis económica, falta de reactivación de los sectores estratégicos y un colapso energético que en los próximos años, si no corregimos rápidamente estos candados del modelo económico del MAS en la Constitución, que ha quedado un modelo totalmente fracasado, obsoleto, anquilosado, y lo propio con el modelo judicial, porque en el modelo judicial tenemos un tribunal constitucional que en este momento no tiene quórum de funcionamiento para las decisiones de fondo, y además que ha sido tan distorsionado su funcionamiento que se ha convertido en el suprapoder dentro del Estado, sujeto a la manipulación del poder político según el gobierno que esté de turno, y eso ha generado un desastre institucional mayúsculo, porque es este tribunal constitucional el del anterior a la última elección, el que prácticamente te ha impedido que ejerzas el poder legislativo, que ejerzas el poder electoral y que te interfiera decisiones estructurales de Estado que nunca debería haberlo hecho. Entonces, sobre la base de estas 2 urgencias, la propuesta que tenemos con el presidente del Senado es que atendamos en este momento la reforma de lo urgente en lo económico, en lo judicial, y se podría agregar, si es que las gobernaciones lo ven así, la urgencia autonómica, porque de todos los artículos de las autonomías he identificado que hay 4 artículos, del 297 al 300, que hacen la distribución de competencias sobre categorías que no están funcionando bien, competencias privativas, exclusivas, compartidas, concurrentes. Entonces, si los gobernadores o las gobernaciones verían conveniente, podemos incluir esos 4 artículos para lograr una profundización lo más rápido posible de lo que de alguna manera también estaba hablando Luis Alberto, de que puedas tener una guardia civil departamental, como planteaba el actual gobernador, o de que puedas tener mayor injerencia en la distribución de combustible en el departamento, o alguna relación internacional para temas de apoyo técnico que puedas tener en relación de las gobernaciones con algunas embajadas de otros países que quieran ayudar a Bolivia, ¿no? Ese tipo de cosas que ahora no las puedes hacer bien porque la competencia es privativa del nivel central del Estado, y el Estado es el que hace el nivel central todo, y los departamentos y las alcaldías están relegados. Entonces, la idea es, si logramos generar un consenso con dos tercios sobre lo urgente, hay muchas más cosas importantes que sí, también será necesario cambiarlas, pero en otro momento. Resuelto lo urgente, vamos a tener, probablemente después del 2030, un escenario más propicio en lo económico, en lo institucional, en lo social, para hacer esos cambios importantes. El Libre inclusive ha planteado que deberíamos tener un sistema parlamentario y no un sistema hiperpresidencialista, por ejemplo, que ese es un tema interesante, donde los sistemas parlamentarios han tenido un mejor equilibrio de órganos y de poderes del Estado, para que no haya un predominio absoluto del legislativo y estemos como ahora cada vez en una crisis y tras otra crisis política y económica. Pero si lograríamos ese consenso, José Luis, de ir a lo urgente, entonces la idea sería que en esta fase previa de la necesidad de la reforma, trabajamos cámaras separadas, estamos ahora en el Senado, después pasa a diputados, coinciden las voluntades de ambas cámaras, iríamos entonces a la segunda fase, que es la reunión plenaria de las dos cámaras para aprobar por dos tercios el texto de la reforma, y sobre esa base, ese texto sancionado con dos tercios se lo remite a su aprobación o su rechazo en el referéndum. Entonces la idea era hacerlo esto hasta fines de noviembre, esta ley sancionada, y para que en marzo, fines de marzo, tengamos el referéndum. Pero el gobierno ya ha cambiado los tiempos y que con el alargamiento del estado de excepción a 90 días ya nos trasladó a enero del próximo año la sanción de la ley, que sería sometida en referéndum, si es que no decidiría ir por el camino de otro estado de excepción que lo permite la Constitución, el segundo, y otro alargamiento, con lo cual ya estaríamos en junio del próximo año y nos quedaría relegada la reforma para diciembre del 2027, con lo cual la intención clara del gobierno sería que no quiere la reforma. O sea, el gran problema de este gobierno, José Luis, es que es tan improvisado, desordenado y caótico, que hace creer dos cosas a la vez que son contradictorias, ¿no? Por ejemplo, ahora estamos enfocados en las leyes sectoriales, que si no eliminas los candados económicos de la Constitución, van a ser leyes parche, leyes paliativo, que vamos a poder tener algunas mejoras menores, por ejemplo, en el tema de hidrocarburos con relación a las empresas que ya están a puertas de terminar sus contratos, pero que no vas a traer las grandes inversiones multimillonarias que necesita Bolivia para encontrar nuevos reservorios de gas, de petróleo y poder aprovechar estos recursos energéticos en beneficio del país y también del inversionista, porque ningún inversionista viene a hacer caridad al país donde invierte. Entonces, este es el tema central. El gobierno está avanzando en las leyes, que si no eliminas los candados económicos, la Constitución se vuelve en parches y paliativos y posterga la reforma constitucional. Lo mismo que en la política que hemos visto del tema del diésel, de la subvención y de la gasolina. El primer decreto era no eliminó totalmente, pero casi totalmente la subvención. Y dijo que en enero del próximo año recién se iba a revisar esto. Resulta que después cambia de política a mitad de camino. Dice, ahora hacemos precios diferenciados para el diésel, entre grandes consumidores y pequeños.
1: Bien, a ver, algo ha ocurrido.
2: Perdón.
1: Sí, se nos ha cortado. Sí. Pero permítanme ir a una pausa que tengo en esto, que me dicen que es urgente, y después volvemos para seguir desarrollando el tema.
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7: Bien, volvemos a Hagamos Democracia, conversando con Carlos Alarcón, diputado nacional, Luis Alberto Ruiz, asambleísta departamental de Santa Cruz. Les voy a pedir un favor, porque tenemos algún inconveniente logístico acá en el estudio. Me dicen que tenemos 4 minutos para concluir el programa, es decir, 2 minutos y 2 minutos. Y lo hacemos con una pregunta. Luis Alberto, ¿qué pasa si la reforma llega tarde o no se hace? Tienes 2 minutitos, por favor.
8: Bueno, ya estamos tarde. Ya estamos tarde y es responsabilidad del gobierno. Y de que no se haga, corremos el riesgo de que vuelvan personajes políticos a tomar el poder y que en lugar de mejorarla, la profundicen para peor. Y para eso paso la responsabilidad al gobierno. Porque el gobierno ha decidido, como motivo de oxígeno o como sustento de oxígeno político, el estado de excepción. Y eso es una irresponsabilidad para con el país. Aprovecho de preguntarle al diputado Arcón, ¿qué está por encima, un decreto supremo o la constitución política del estado? Específicamente, 169, numeral 2, donde habla de la sucesión temporal de la presidencia ante la ausencia, o un decreto supremo. A ese nivel nos ha llevado este gobierno.
7: Bien, doctor Alarcón, en 2 minutitos también le agradezco mucho a Luis Alberto.
8: Gracias, José Luis.
7: ¿Qué pasa si la reforma llega tarde o no llega?
9: Si la reforma no llega, porque estamos rezagados para el tema económico y judicial, sería catastrófico para el país, José Luis, y podemos enfrentar situaciones muy difíciles que no solamente no nos permitan salir de la crisis económica, mantener el estancamiento económico, sino enfrentar un colapso energético de dimensiones mayúsculas, donde falte gas domiciliario en los hogares, donde falte energía eléctrica en los hogares. Usted sabe que aproximadamente el 70% de la energía eléctrica se genera en base al gas en Bolivia. Se vería afectada toda la matriz productiva, sobre todo de las industrias que generan alimentos para la soberanía alimentaria o el consumo interno. Es decir, enfrentaríamos una situación terrible, y por eso consideramos urgente que tenemos que avanzar en estas dos prioridades, en la prioridad económica, en la judicial. En la judicial también sería catastrófico, porque tenemos un sistema de justicia heredado del MAS y plasmado en la Constitución, que se copiaron de los franceses en 1789, elegir los jueces con voto, y los franceses nunca lo aplicaron porque se dieron cuenta que eso era otro desastre. Entonces vamos a tener un sistema judicial que, en lugar de darte mayor seguridad jurídica a los bolivianos y a los inversionistas y a los actores de los mercados, va a generar mayor inseguridad como se la está generando ahora. Entonces, son dos urgencias que ya no las podemos seguir postergando, y lamentablemente el gobierno sigue yendo en contrarruta. En lugar de priorizar esto, prioriza lo accesorio, que sabe que lo accesorio se va a chocar contra la Constitución. No puedes aprobar ninguna ley estructural, ninguna ley sectorial que vaya contra la Constitución, porque vas a generar más inseguridad jurídica y más inseguridad económica. Y la respuesta, Luis Alberto, por supuesto que la Constitución está por encima, pues, de cualquier decreto, de cualquier ley.
8: Muchas gracias.
7: Bien, les agradezco mucho, y por la brevedad también, han sido ustedes muy amables con la red Herbol, tanto Carlos como Luis Alberto.
9: Un cordial saludo a los dos y a la
8: audiencia. Gracias.
7: Gracias.
8: Adiós, José Luis.
7: Muchas gracias. Bueno, tenemos que ir a lo que... sigue a continuación la pausa, ¿no?
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amigos, amigas, muchos saludos para ustedes en esta jornada de la semana. Bienvenidos a cada uno de ustedes para seguir compartiendo las experiencias de la vida.

0: Los últimos serán los primeros. Este es el pasaje bíblico que hoy nos invita a hacer una mirada a nuestra realidad y al mismo tiempo a la vida que llevamos. Este refrán es recogido de la experiencia de la vida cotidiana. Es el fruto de la experiencia de la vida vivida diariamente. Jesús no inventó nada algo fantasioso, sino es el resultado de la experiencia de la vida cotidiana. Recuerda que en muchos casos, para dejarnos entender, tanto usted, mi persona y todos, usamos refranes, dichos, parábolas o enseñanzas. Estos ejemplos son para ilustrar la realidad y poder saber o anticipar nuestro modo de actuar. Ejemplo, a veces o de manera cotidiana se nos presenta en la vida las sorpresas, que en muchos casos son tan grandes que llegamos a gritar, no es justo. Tal como pasó con un estudiante, quien preparó a conciencia un trabajo durante toda una semana. Y el profesor le premió con un punto de 20, nota máxima. Pero su alegría se desvanece cuando uno de sus compañeros, que ha dedicado solamente una hora al trabajo, recibe también otro 20. Frente a esto, dice, no es justo. Y estas y otras realidades causan gritos de impotencia. No es justo, es un robo. Sin duda, no es justo. Vaya fraude. Y quizá tengamos razón. Vivamos en un mundo de injusticias y somos muy sensibles a ellas. Les invito a escuchar la palabra de Dios.
1: Porque el reino de los cielos es semejante a un hombre padre de familia, que salió por la mañana a contratar obreros para su viña. Y habiendo convenido con los obreros en un denario al día, los envió a su viña. Saliendo cerca de la hora tercera del día, vio a otros que estaban en la plaza desocupados y les dijo, «Id también vosotros a mi viña, y os daré lo que sea justo». Y ellos fueron. Salió otra vez cerca de las horas sexta y novena, e hizo lo mismo. Y saliendo cerca de la hora undécima, halló a otros que estaban desocupados y les dijo, ¿por qué estáis aquí todo el día desocupados? Le dijeron, porque nadie nos ha contratado. Él les dijo, id también vosotros a la viña y recibiréis lo que sea justo. Cuando llegó la noche, el señor de la viña dijo a su mayordomo, llama a los obreros y págales el jornal, comenzando desde los últimos hasta los primeros. Llegaron los que habían ido cerca de la hora undécima y recibieron cada uno un denario. Al llegar también los primeros, pensaron que habían de recibir más, pero también ellos recibieron cada uno un denario. Y al recibirlo, murmuraban contra el padre de familia diciendo, estos últimos han trabajado una sola hora, y los has tratado igual que a nosotros, que hemos soportado la carga y el calor del día. Él respondiendo dijo a uno de ellos, amigo, no te hago ninguna injusticia. ¿No conviniste conmigo en un denario? Toma lo que es tuyo y vete, pero quiero dar a este último lo mismo que a ti. ¿No me está permitido hacer lo que quiero con lo mío? ¿O tienes tú envidia porque yo soy bueno? Así, los primeros serán últimos y los últimos primeros, porque muchos son llamados, pero pocos escogidos.

0: ¿Pero qué entendemos nosotros de las palabras pronunciadas por Jesús? ¿Qué quiere decirnos cuando dijo, los últimos serán los primeros?
1: Sí, claro, pero eso siempre es, según la Biblia que dice, ¿no ve? Que si nosotros nos desentendemos del Señor, siempre tenemos que estar pidiendo del Señor nosotros, cada día.
0: Pero eso no significa que con el pedir vas a salir hacia adelante, ¿no?
1: Tengo que trabajar, pues, tengo que trabajar día y noche para tener algo de dinero, ¿no? Algún fuente de trabajo, si no, ¿que dónde voy a tener? Como siempre el Señor también nos dice, nos impulsa, nos vayan. Tienes que trabajar, tienes que salir adelante con tus hijos, todo eso, yo entiendo eso.
0: ¿Qué pasa si uno se queda a lagartear? No. Tranquilo, no pasa nada.
1: No, pues en ese caso yo tendría que andar mendigando, ¿no? Para si soy floja, no trabajo, ¿de dónde voy a sacar? Eso es.
0: Entonces, con decir que Jesús, los últimos serán los primeros, significa que nos está invitando a trabajar, a luchar.
1: Claro, claro, eso es. Siempre uno tiene que estar adelante ya ejerciendo su profesión o trabajar, ¿no? Pero lindo sería que nos sentemos así, a charlarnos, ¿no? Ahorita yo voy a ir, tengo que volver a ir a trabajar.
0: ¿Ya?
1: Para obtener unos cuantos centavos.
0: Claro, ¿no?
1: ¿Ya? Sí, eso es.
0: Si no trabajamos,
1: nadie no nos da.
0: ¿Ya?
1: Tampoco vamos a pedir, Señor, me darás, no me darás, ¿no? Alguna vez de alcanzarnos, nomás no nos alcanza el Señor también. Pero tenemos que trabajar, eso es, con todo fe.
0: ¿Se dice, clama así a Dios? ¿Dios me darás o no me darás? ¿Se dice?
1: Yo le digo, Señor, mira, no tengo esto y yo creo que me vas a ayudar. Padre, ayúdeme. Siempre consigo, ¿no?
0: Ya.
1: Algo de venderme, alguna cosa, tengo.
0: Ya, pero ya poniéndote de tu parte, claro. Con tu esfuerzo.
1: Sí, tampoco el Señor me va a decir, toma, te daré y no trabajes, no nos va a decir, ¿no? Eso es.
0: Entonces el trabajo es digno, no importa.
1: No,
0: en qué.
1: No, de cualquier cosa.
0: Ya.
1: Puedo trabajar de sirvienta, de cualquier cosa, vendiendo, ¿no? Alguna cosa, eso es.
0: ¿Y esto qué quiere decir entonces? En la vida hay que constantemente estar moviéndonos, hay que estar...
1: Eso. Siempre tenemos que estar moviendo. Si nos vamos a sentar esperando a que alguien nos dé, no nos van a dar.
0: ¿Habrá esa clase de personas?
1: Eso no creo. ¿O será que hay también? No conozco yo tanto a la gente tampoco. Hay gente que también serán de tener, no será. Hay gente pobre también, ¿no?
0: Hay otros que aparecen en la pobreza total. ¿Por qué?
1: Por flojos, por no trabajar. Porque ellos dicen, no, con lo poco que tienen se conforman, pues, ¿no? Y si vos quieres más, y ahora si tus hijos también estudian eso, ¿de dónde va a haber? Tenemos que trabajar. Eso es para sacar adelante a los hijos. Eso yo hago, ¿no?
0: Entonces Dios recompensa cuando uno pone esfuerzo suyo.
1: Claro, claro. Nos recompensa siempre. ¿Por qué nos va a recompensar? Pues nos da pues de alcanzar, no nos alcanza, ¿no? Lo poco que nosotros nos ganamos ahí.
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1: Aunque para comer. Hay gente que también son robos y esperan nomás. Tienen que trabajar para que no sean rojos, así que mueran de hambre, ¿no? Tienen que seguir adelante. Que sigan ellos, que sigan, que trabajen, que estén ejerciendo todos los días en alguna cosita.
0: Oye, hay un pasaje bíblico que dice, los últimos serán los primeros. ¿Por qué aparece este mensaje o qué enseñanza podemos recoger?
6: Porque yo creo que Dios nos ha dicho que en un determinado momento los que estamos arriba bajamos y los que estamos abajo subimos, ¿no? Según lo que veamos, cómo llevamos nuestra vida, si llevamos por el bien, por el camino del Señor, yo creo que nos va a ir bien, ¿no? Aunque vayas último, aunque vayas tarde o temprano te va a llegar la bendición del Señor, ¿no? Un día estás mal, otro día ya vas a estar mejor.
0: ¿Ya? Uh-huh. Pero para que llegue esta bendición del Señor, ¿qué tenemos que hacer? ¿Acaso hay que dar las manos cruzadas? ¿O hay que trabajar, luchar, pelear para estar en primer lugar?
6: Yo creo que siempre la vida va a tener tropiezos y hay que saberlo sobrellevar. Un día, como te digo, vas a caer, pero otro día te vas a levantar, ¿no ves? Entonces, para llegar así, yo creo que hay que llevar la vida más tranquila, no ser egoísta, no ser malo, no sé, así.
0: Ejemplo, en tu negocio, ¿tú cómo lo llevas?

0: Es posible.
1: ¿Ya? Con este proceder que estamos haciendo, con este trato, ¿qué estamos buscando?
0: Claro, siempre nuestra lógica va a ser sobresalir, sobre mejorar un poco nuestro estatus de vida, ¿no? Un poco más, digamos, para que mis hijos estudien, todo eso. O sea, siempre tengo que ver de dónde trabajando, no robando, tratar de llevar a mi familia por el buen camino, ¿no?
1: Entonces la vida exige muchos retos, muchos desafíos, ¿no? No quedarnos manos cruzadas, sino desafiar, luchar, trabajar.
0: Siempre, Dios, como te digo, te da pruebas. Un día vas a estar mal, o sea, económicamente, sin trabajo, todo eso, pero eso no te diga que vayas a robar, hagas daño a la gente, sino levantarte y ver de lo que se pueda y luchar, ¿no?
1: Entonces, con la pelea, con el esfuerzo, puedes llegar donde quieres llegar.
0: Claro, siempre. Y yo creo que la meta de todo ser humano es ver a su familia bien, estable y sanos, ¿no?
1: ¿Esto significará, los últimos serán los primeros, de que una persona con sacrificio, con la lucha, puede llegar al primer lugar?
0: Yo creo que sí. Eso yo creo que ha dejado nuestro Señor el mensaje.
1: ¿Pero qué pasa de aquellas personas, o con aquellas personas conformistas? ¿Se quedan conformes con lo que tienen?
0: Cada quien ve cómo es, ¿no? Pero yo creo que en algún momento siempre el Señor te da pruebas y hay que saber sobrellevar, nada más.
1: Muchas gracias por las opiniones en esta jornada.
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1: Sin duda, cada uno de nosotros también estamos llamados a ser solidarios, bondadosos, generosos, para con los que no tienen, para con las personas que viven momentos difíciles de su vida. Sin embargo, sabemos que con el esfuerzo y sacrificio insistente podemos llegar a ser y podemos llegar a conseguir lo que deseamos.

0: No cabe duda que en el actuar del ser humano se deja llevar con facilidad las injusticias y el tratamiento con el otro. Frente a esta realidad, hoy nos invita a meditar y ser perseverantes en la vida. Les invito a escuchar esta reflexión que nos habla del tema.
1: Querido hermano, querida hermana, paz y bien. En los evangelios encontramos una parábola muy bella para entender el

reino de Dios. Para entender lo que Jesús dice cuando afirma los primeros serán los últimos y los últimos serán los primeros. El reino de Dios tiene otra lógica. Es la lógica del amor y de la misericordia. Y para eso Jesús cuenta una parábola tan bella de un padrón que tiene una viña y que no se cansa de buscar obreros para sus viñas. Va a la mañanita y contrata a los que encuentra. Va a las 9 de la mañana y contrata a los que encuentra. Va al mediodía, también contrata a aquellos. Va a las 3 de la tarde, a las 5 y contrata. Y a todos al final le da el mismo pagamiento. En primer lugar, nos llama la atención la bondad, el interés del dueño de la viña. Él quiere trabajadores. No está jamás satisfecho con los que tiene. Él sale a buscar en los otros horarios. Pero lo que nos llama la atención es el hecho de que él tenga decidido de pagar lo mismo para todos. Algunos trabajaran, no sé, 10 horas todo el día. Él, como había combinado, les pagó un denario, un sueldo diario. Los que trabajaran todo el día se enojaran y dijeron, pero no es justo. Y el Señor les dice, mira, vamos a entender bien qué es la justicia. Yo te contraté a la mañana y te dije, voy a pagarte un denario por tu día de trabajo. Ahora te estoy pagando lo que te dije. Así que contigo yo no soy injusto. Contigo soy justo. Estoy dando lo que combinamos, lo que nos pusimos de acuerdo. Sin embargo, a los demás yo estoy siendo misericordioso. Estoy dando más de lo que ellos merecen. A ti he dado lo que mereces. A ellos sí, estoy usando de misericordia. Estoy siendo generoso. Y dice, es que no puedo ser generoso con lo que tengo. Claro que puedo. Importante que no sea injusto contigo. Difícil de entender. Cuando yo era pequeñito, me parecía también una gran injusticia. Pero ¿cómo es

repito, no puede ser. Pero más tarde, creciendo en la fe, entendiendo mejor cuál es la propuesta de Dios, me di cuenta que es asimismo el reino de Dios. Existen personas que trabajan en la viña del Señor, en la iglesia, que trabajan para el reino desde chiquitos. Existen otros que el Señor les llamó cuando ya tenían 20 años. Otros el Señor pasó por su vida en algún conflicto, en algún desastre, en alguna enfermedad y le llamó a los 40 años. Otros quizás Dios les propuso de trabajar en la viña cuando ya tenían 60 años. Otros 70, otros ya al final de la vida vinieran a trabajar con el Señor. Es que Dios no va a dar el cielo a este último. Es que Dios tendrá un cielo mejor para quien trabajó más, un cielo feo para quien trabajó solo un chiquitito. No, el premio, la vida eterna, es para todos. Para quien ya empezó hace mucho o para quien empezó hace un poquitito. El buen ladrón es un gran ejemplo de esto. Él se convirtió en el último momento. Y sin embargo es el primer santo de la iglesia. Es el primero que volvió al paraíso con la promesa que Jesús le hizo allí en la cruz. Así que, hermano, hermana, cuando uno quiere participar del reino de Dios, debe entrar en la misericordia del Señor. No debe estar preocupado solo por cuestiones de justo o injusto, porque no es así. El reino de Dios sorprende a todos. Pero entonces alguien podría decir, entonces mejor que espere cuando sea viejo. Cuando ya esté en mi último horario, voy a empezar a trabajar en la viña, igual voy al cielo, igual puedo ser santo. El problema es que ni yo ni tú sabemos cuándo es el último horario. No sé cuándo el Señor me va a llamar. Y ahí uno tiene que cuidarse para que no sea demasiado tarde. La otra cosa es que estoy trabajando en la viña del Señor desde muy chico. Fui llamado a la primera hora y no tengo rabia. Al contrario, le agradezco porque soy feliz así. Le agradezco al Señor que me contrató ya en el primer horario. Le agradezco que no estuve distraído cuando Él pasó llamando y ya me enchufé en aquel horario. Y estoy feliz y quiero con mi vida ayudar a que muchos más vengan a trabajar en esta viña. No importa en qué horario esté. No me da envidia, no me hace sentir mal que alguien que empezó a trabajar ya cuando era muy anciano vaya al cielo y tenga la misma gloria que tendremos nosotros que estamos trabajando más tiempo. Ojalá, ojalá consiga yo esta gloria. Ojalá no me pierda nunca, ojalá no deje nunca de trabajar en esta viña del Señor. Ven, es tiempo de trabajar en la viña de Dios. El Señor te bendiga y te guarde.

amigos, amigas, un placer y hasta el siguiente espacio programa. Y no olvide que el Señor hoy nos dice, los últimos serán los primeros, y los primeros los últimos. Muchas gracias.

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1: ¿Qué tal, amigos, amigas? ¿Cómo están? Espero que muy bien. Son exactamente ya las 12 del mediodía, 37 minutos en este momento. Estamos en día domingo, domingo 20 de septiembre del 2026. Un día realmente muy agitado para muchas personas. Y tenemos visita aquí en la radio. Tenemos a muchos estudiantes que vinieron. 80 estudiantes me decían, ¿no? ¿De qué carrera son? ¿De qué universidad? A ver si me hablan en el micrófono.
2: De la carrera de Derecho.
1: ¿Carrera de Derecho de la universidad?
2: De la Universidad San Francisco de Chuquisaca.
1: Bien, qué bien. A ver, un aplauso, chicos, bienvenidos. ¿Qué les parece la radio? ¿Qué les parece la radio? A ver, alguien que pueda hablar por ahí. Ya ha dado un recorrido seguramente.
3: Estupendo, fantástico. Y la verdad es una gran gratitud estar acá.
1: ¿De qué curso son?
3: Estamos de primer año y son grupo.
1: Primer año, grupo primer año. Los anteriores grupos eran de tercero, primero. Hola, José, ¿cómo estás? Juan José García.
4: ¿Cómo estás? Bendiciones, buenas tardes nuevamente al Templo de la Comunicación, como es Radio Pío 12. Poner en conocimiento a toda tu sintonía, a todos tus seguidores, de que nos encontramos visitando la Pío 12, una radio histórica. Estudiantes de primer año de Derecho de la Universidad Mayor Real y Pontificia de San Francisco Javier. Es un viaje académico, te cuento. Hemos visitado ya lo que es Casa Patiño, hemos visitado ayer la fiesta de Aymaya, han ido a ver lo que es el Hula Hula, luego nos han recibido en Casa Patiño las autoridades. De la misma manera, esta mañana, la gentileza de las autoridades municipales, desde el alcalde, la presidenta del consejo, concejales, nos han dado la bienvenida y también nos hemos asomado a lo que es Bocamina Siglo XX de nuestras casas ahí abajito.
1: Vieron entonces los campamentos mineros también, ¿no? Los antiguos campamentos mineros, campamento 1.
4: Así sí. Así es, hemos visto los campamentos mineros. Aquí está Joss, que le gusta traer manzanilla allá en Sucre cuando está haciendo frío. ¿Qué te ha parecido, estimada Joss?
5: Me ha parecido muy agradable las visitas, también hemos podido descubrir cosas que nunca habíamos visto, la verdad, porque siempre estamos encerrados en nuestro confort. La verdad, agradezco este viaje al doctor porque hemos vivido nuevas experiencias, hemos sabido un poco más de su cultura, también nos han explicado muchas cosas y verlo físicamente es, la verdad, maravilloso.
1: Qué bien, qué bien. Falta un grupo más, ¿no? Para que ingrese a conocer la radio.
4: Son así 80, es.
1: 80 estudiantes.
4: Así es, 80 estudiantes. Te cuento que al entrar a la Bocamina, pensaban, creo algunos, que era entrar a la playa y se vinieron con bermuda y polera. Estando adentro, creo que se van a ir un poco resfriados.
1: ¿No? Sí, ahí hace frío. Aquí también en la región, ayer estaba haciendo frío.
4: Y comentarte, mira, algunos de los que están aquí y tal vez se van a enojar. Cruce Macha, lo que es cruce Colquechaca para ir a Tomaycurí, hemos parado y algunos por primera vez en su vida han visto lo que es la nevada.
1: Hasta arriba, se ha nevado estos días, ayer, anteayer ha nevado.
4: Exacto, entonces creemos que hemos cumplido con el tema académico. Se les ha explicado, te comento que el día martes tienen que presentar un ensayo respecto a lo que es la conciliación en la jurisdicción indígena originario campesina, ¿no? Y la intención, no la intención, sino es el agradecimiento para todos ustedes que están en la cabina como estudiantes de poder venir a esta tierra que está llena, les vuelvo a repetir, de historia. Y a todos los que nos están escuchando en el extremo norte, en Oruro, etcétera, etcétera. Kai Yachachekuna Hamunku, ¿no? Zexeg y Mainatach Causacunchis Kai siglo XX Patapi Yayoa Patapi Uncia Patapi Hina Yachtanchis Sumahamuy Tukuy Pankunapaj estudiantes, ¿ya? ¡Que viva San Francisco Javier!
6: ¡Que viva!
4: ¡Que viva la Pío 12!
6: ¡Que viva!
4: Gracias, Willy.
1: Bueno, gracias muchachos por haber venido aquí a la radio y sigan el recorrido, que están las puertas abiertas para que puedan conocer una radio realmente histórica como es la Pío 12. 12 del mediodía, 41 minutos, tengo una pausa y ya regreso con más música.
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12 del mediodía, 43 minutos. Nosotros seguimos avanzando, por supuesto, aquí en Radio Pío 12, el programa Retreta Dominical. Hasta las 2:30 me quedo con todos ustedes para compartir la música en banda.

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0: Y seguimos avanzando aquí en el programa Retreto Dominical. Y por supuesto, usted está al tanto, por eso nos manda mensajitos de texto. Y si quiere hacerlo, lo puede hacer a la línea 67902655. Tengo un mensaje, dice: buenas tardes, Willy, un saludo grande y éxitos en su programa. Pedirle un tema. Hay que bailar, morena. Esta canción, ¿conoce alguien esa canción? Bien. Gracias, el mismo va el saludo para la familia Almanza, que lo vamos a programar en este momento. Pero antes tenemos ahí más muchachos que quieren mandar sus saludos, posiblemente hasta Sucre, de la universidad. A ver, hola, ¿qué tal? ¿Cómo estás, amigo? ¿Cuál es tu nombre?
1: ¿Cómo está? Muy buenos días, me llamo Fabio.
0: ¿Sigues dormido? Buenas tardes.
1: Buenas tardes. Ay, ya sido 12, voy a disculpar.
0: La fiesta, la fiesta. ¿Qué tal? ¿Cómo estás?
1: Bien, bien, encantado con la hermosa ciudad de Yayagua.
0: ¿Qué te ha gustado más de Yayagua?
1: Principalmente la historia y todo lo que corre por sus calles, ¿no? Debemos recordar que Yayagua es fruto de la justicia social que nos enmarca hoy en día, que por ellos tenemos nosotros educación.
0: Ah, perfecto, muchísimas gracias. Ahí tenemos nuestro otro amigo, ¿qué tal? ¿Cuál es su nombre?
2: De Sucre igual, Marcelo, ¿cómo se llama? Igual me ha encantado todo lo que hemos visto hasta el momento en Yayagua, en la ciudad de Yayagua. Y por suerte hemos venido para la entrada universitaria, porque ha estado hermoso, sinceramente.
0: ¿Han bailado?
2: No, bueno, hemos bailado.
0: ¿Tras la banda?
2: No bailemos de...
0: ¿Tras la banda?
2: Con la universidad hemos bailado allá arriba, donde se ha podido.
0: Donde han encontrado una banda, han bailado.
2: Sí. Así bien. Se tiene que hacer.
0: ¿Qué ritmo les gustaría bailar a ustedes? A ver, las muchachas también que puedan conversar. Hola, hola.
3: Buenas tardes, mi nombre es Abril. Y estoy encantada de haber podido visitar la ciudad de Yayagua.
0: ¿Qué te parece la radio?
3: Me gusta mucho, me gusta su estética. También me da sensaciones de que tiene mucha historia y me gustaría conocerla. Yo vengo de la ciudad de Yacuiba, frontera con Argentina, pero ahora estoy estudiando aquí en Sucre y hemos venido desde ese lugar a visitar aquí lo que es y conocer la historia de lo que es Yayagua.
0: ¿Han entrado a la mina ustedes también o no?
3: Sí, sí hemos entrado.
0: ¿Qué les ha parecido la mina?
3: Me encantó, me gustó mucho. Hubiéramos querido entrar más abajo todavía, pero no se pudo.
0: No, pues para ingresar a la mina tienes que tener tu guardatojo, tus botas, lámpara. Así nomás hasta unos 5 o 6 metritos hacia adentro, pero de ahí ya no se avanza porque también da miedito, ¿no? ¿O no se da miedo?
3: No.
4: Bueno, buenas tardes. La verdad sí da miedo, ¿no? Un poquito porque es oscuro y la verdad es que uno se asombra del trabajo que hacen los mineros porque de verdad que se tiene que tener mucha fuerza de voluntad y muchas veces no valoramos porque de mí mi abuelo era minero en la ciudad de Potosí. Yo soy de Villazón, vengo de la frontera igual con Argentina, pero al otro extremo de la ciudad de Potosí. Entonces de verdad que no tenía entendido porque hemos entrado solo un poquito tramo y la verdad que era frío y de verdad que muy linda la experiencia.
0: Al ingresar medio que como un airecito frío sale de la mina, ¿no?
5: Sí. Muy buenas tardes, mi nombre es Ilsen. Pues la verdad, por suerte a lo que nos comentaba nuestro doctor, justo con mi grupo, paró un poco el viento, pero sí a los otros grupos les tocó un viento más fuerte. Pero la verdad, una experiencia muy bonita.
0: ¿Los campamentos mineros fueron a dar vueltas o todavía no? ¿Qué lugar les falta ir?
6: Bueno, ¿cómo están? Buenas tardes, mi nombre es Jesús y sí, teníamos que visitar otros centros mineros, también los campamentos, pero creo que no se va a dar el respectivo tiempo, pero desde mi experiencia realmente me pareció hermoso, encantador, además de que nos pareció magnífico el entrar a la mina. Hubiésemos querido entrar hasta el fondo, pero hubo ciertos riesgos, además no contábamos con el equipamiento, pero hubiese sido realmente... demasiado magnífico el poder entrar hasta adentro.
0: A ver si para la próxima, cuando vengan, cuando sean cursos más superiores, pueden venir realmente a ingresar, ¿no?, a la mina hasta adentro, para dar unas vueltitas por ahí y conocer el trabajo que realizan tanto las señoras y los caballeros o los mineros ahí en Interior Mina. A ti estás con la coquita sagrada.
7: Buenas tardes, mi nombre es Seth Benayas Condoriz Rodríguez. Sí, quisiéramos volver también y supongo que muchos compañeros también quieren volver a conocer al tío, entrar más adentro, pero como dijo, hay que entrar con equipo, con la linterna, con sus cosas bien cargadas. Además que como entré en el primer grupo y hizo un frío, viento fuerte. Además que hay que saber pisar donde, sí, donde caminas, porque respeto mucho a los mineros, el trabajo que hacen, porque pueden salir vivos y, o pueden entrar vivos y salir después, o perderse y sus restos jamás los encuentran y sus familias son las que sufren.
0: Sí, es para tener mucho cuidado. La seguridad industrial es muy importante en el interior mina. ¿Y subieron a las granzas o todavía?
8: Muy buenas tardes a todos los radioyentes de lo que viene siendo la radio Siglo XX, Piga 12. Justamente por temas de tiempo no hemos podido llegar justamente.
0: Solamente han visto.
8: Exacto, pero con todo el recorrido creo que tendríamos que planificar más, de quedarnos más días, sí, y poder llegar más. Justamente creo que ha sido muy poco el tiempo que hemos estado, pero hemos llegado a conocer justamente lo esencial, conocer un poco más de la historia y justamente lo que mencionan aquí nuestros compañeros, el tema de poder vivir también, el tema de su entrada universitaria, algo bastante bonito se podría decir justamente.
0: Sí, llegaron en suerte, entonces estaba muy bien planificado, realmente muy bonito que hayan llegado y hayan presenciado la entrada universitaria, también de estudiantes de diferentes lugares de Bolivia que llegan a estudiar aquí en las diferentes carreras que tenemos. Hoy se van, José.
9: Sí, Willy, primero agradecerte el tiempo que nos das en tu programa y segundo, es verdad, ¿no?, que el tiempo ha sido muy corto para poder conocer todos los lugares recontrahistóricos que tenemos dentro nuestro centro minero. Nos vamos a dirigir en este momento a lo que es el Comité de Amas de Casa, la pulpería Siglo XX, ¿no?, y almorzar, recoger las maletas y, bueno, disponernos a viajar a la ciudad de Sucre. Pero nuevamente agradecer a través de tu persona al padre Roberto Durete, que son bastantes años ya que no lo veo, al señor Félix Torres, a Uyarisa Oanchapo, Cuata Yachtapi, mamá Yolita, Pachis Neike Janta, Pai Guajiasun, que ella te ha llamado, creo, para que nos puedas atender.
0: Así es, así es.
9: Entonces, a todos los amigos, compañeros que nos escuchan aquí en nuestra población, ¿no?, agradecido, y agradecido voy a estar siempre con la Pío XII. Quiero pedirles a los estudiantes lo siguiente, ¿no? ¡Que viva la carrera de Derecho de San Francisco Javier!
10: ¡Que viva!
9: ¡Que viva la Pío XII!
10: ¡Que viva!
9: ¡Que vivan los jóvenes!
10: ¡Que viva!
0: A ver, un grito con más fuerza, José, más ganas, dale, el sector minero, ¿cómo grita? A ver, vamos.
8: Compañeros, por favor, no hagamos quedar mal a la facultad.
9: Entonces, lo está diciendo por mí, vamos. Compañeros, ¡que viva San Francisco Javier!
10: ¡Que viva!
9: ¡Que viva Derecho!
10: ¡Que viva!
9: ¡Que viva la Pío XII!
10: ¡Que viva!
9: Gracias, Willy.
0: Un aplauso, chicos. Gracias por haber venido y las puertas de la radio siempre van a estar abiertas para cuando quieran venir a visitarnos, ya lo saben, es Radio Pío XII, tu compañera permanente.
9: Sí, pero hay un temita que querían escuchar.
0: A ver, ¿cuál sería?
9: Es el de Mama Panchita.
0: Ah, Mama Panchita, luego de esta morena dentro lo voy a buscar y lo programo.
9: ¿Vale? Listo, nuevamente agradecido, Willy.
0: Listo, chao chao chicos, gracias por venir a la radio. Chao chao.

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0: Mamá Panchita, una morenada que nos los han solicitado aquí los universitarios que llegaron desde Sucre. Tengo llamado telefónico, vamos a ver de quién se trata. Hola, buenas tardes.
1: Hola, buenas tardes.
0: ¿Qué tal? Buenas tardes, amigo. ¿Cuál es tu nombre?
1: Es Rolando.
0: Rolando, ¿de qué lugar me llamas?
1: De aquí, del Mercado Central.
0: Rolando, ¿qué tal están los platitos por ahí?
1: Ah, está bien nomás.
0: ¿Ya has comido vos o todavía?
1: Ya comí.
0: ¿Qué has comido? A ver, contanos un poquito, haznos antojar.
1: Un pique.
0: ¡Oh, un pique! ¡Pique a lo macho!
1: Así es.
0: Rolando, mandamos saluditos. Si quieres ritmo, vamos a escuchar contigo.
1: Sí, aquí a mi pareja Hilaria.
0: ¿Hilaria, luego?
1: ¿Cómo?
0: ¿Y a quién más vas a saludar? ¿Solamente a Hilaria, a tu mamá, pareja?
1: A mi hermana, a mi cuñado. A todos los que me conocen.
0: Rolando, ¿cuál es tu apellido y qué canción me vas a pedir o qué ritmo?
1: ¿Por qué me enamoré de ti, de banda?
0: ¿Pero cuál me has dicho?
1: ¿Por qué me enamoré de ti?
0: ¿Por qué me enamoré? En Caporal entonces di eso, ¿no?
1: Sí, sí, sí.
0: Ya, voy a poner entonces esa versión. Gracias por llamar, te vas a cuidar, Rolando.
1: Ya, hasta luego.
0: Chau, chau.

0: Electrónicos. Hola, buenas tardes.
1: Muy buenas tardes, estimado Willy. Le habla Darío Condarco Quispe desde la comunidad de Vila Pacheta, a 4.500 metros de altura, cerquita al cielo, y estamos en el municipio de Guanuni.
0: ¿Qué tal, Darío Condarco? ¿Cómo está el frío por ahí? Ayer, anteayer, nevó.
1: Guay, aquí ha nevado pues el día anteayer. Ahora el frío está pues un viento bien friecito, está haciendo ese vientito ahí helado.
0: ¡Saludos para quién, Darío!
1: A ver, los saludos especialmente pues para la radio, para todo lo que compone la radio. También para el Ayllu Bombo, quienes están escuchando la radio, don Demetrio, don René Ugalde, doña Geno, también don Mario Toco, a ver, más abajo también a Orlando, Orlandito Vil, que debe estar escuchando la radio. Un gran saludo, un abrazo para ellos. Bueno, por favor, solicitarle un temita musical. Usted ya sabe, la morenada cholita, comerciante de la Unión Pagador, y un guañito salineño cantado.
0: Guaño salineño cantado. Ya voy a buscar el guaño salineño cantado. A ver, ¿qué canción te sabes vos del guaño salineño?
1: Bueno, yo he estado en Salinas un 29 de junio. Ay, qué lindo la fiesta me ha resultado ahí, qué belleza. Toda la gente muy amable que cantaba todos los años, pero no tengo un guaño bien de memoria, pero ahora sí, para las próximas voy a aprender.
0: Sí, tiene unos temitas bien sentimentales, ¿no? Cada año van cambiando en diferentes lugares donde van, ya sea en Popó, Salinas y demás, sus canciones especiales, ¿no? Para cada año.
1: Así es, ellos componen pues para cada año sus canciones y me han dado un papelito con letra y todo para que yo cante.
0: Ah, sí, obligado, si no sabes cantar, fuera del de la comparsa.
1: Así es, Wilfrido, ese año me ha impresionado y me ha llevado un grato recuerdo.
0: Qué bien, me alegra mucho. Saludos a los amigos allá en Salinas de García y Mendoza que escuchan la radio. Gracias, Darío, te vas a cuidar, amigo, te abrigas porque debe seguir ahí la nevada, ¿no?
1: Ah, un poquito en los picos sigue la nevada permaneciendo. Eso trae pues un vientito, una brisa helada.
0: Sí, está haciendo frío por aquí también, por la región. Ya, listo. Gracias, Darío. Te cuidas, amigo.
1: Muchísimas gracias. Hasta el próximo domingo, estimado Ulisito. Chao.
0: Chao, chao. Juan González Callaza. Tengo otro llamado. Hola, buenas tardes. Hola, hola. Hola. Estas salajeadas. Algo pasó con la llamada, posiblemente esté en mudo, ¿no? Su celular, porque no entra la llamada. O está entra la llamada, pero no sale la voz. Hola, hola, nuevamente, a ver. No, nada. Así que vámonos a la música. ¿Por qué me enamoré de ti? También el tema salineño para nuestro amigo y el cholita comerciante para nuestro amigo Darío Condarco.

0: A ver, vamos a hacer el intento de otra llamada telefónica. La línea al 67902655 nos puede llamar. 67902655. A ver, don José, Juan José es el que me está llamando. Hola, don Juan José.
1: ¿Qué tal? Buenas tardes.
0: Ahora sí.
1: ¿Qué novedades?
0: Ahora sí, te escucho. Juan José, te escucho ahora sí. Hace rato estaba en mudo, ¿no? Tu celular.
1: No, de otra división de mar.
0: Ah, tal vez, posiblemente. Don José, mandamos saluditos. ¿Desde qué lugar me llamas y qué ritmo vamos a escuchar contigo?
1: Desde aquí de Villa 22, de aquí del municipio.
0: Don Juan José Mamani, saluditos para quiénes.
1: Ahí saludos para todos los que me conocen, más que todo para Pocuata, también para los profesores que están siempre escuchando y también a los técnicos de cada distrital, tanto de a nivel norte Potosí, también a mi familia, Mamani, y también a mis primos.

0: Nosotros, como somos norte potosinos.
1: En Curguachacaya, ya lo voy a buscar, en banda.
0: En sí, sí.
1: Banda. Ya lo tengo notado, Juan José. Y gracias por llamar, amigo.
0: Igualmente a mí también, para toda mi familia, y aquí también mis pequeñas están siempre escuchando y siempre les gusta también a ¿por qué no me saludas también a vos, Matos? Familiares nomás saludan, están diciendo, aunque están mi lado, están escuchando, pero para ellos también
1: claro.
0: Un abrazo.
1: Hay que saludar a las guaguas, su nombre, tus guaguas, dilo, ellos quieren escuchar su nombre.
0: Karen y Belén.
1: Listo, para Karen y Belén el saludo. Gracias por llamar, te cuidas, amigo. Chau, chau.
0: Chau, chau, chau, chau.
1: Hacemos una pausa y al regreso.
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1: Mi amigo Rolando me pidió esta versión y especialmente para su pareja, ¿no? Para Hilaria. ¿Por qué me enamoré de ti? El ritmo de Caporal.

ritmo de Caporal, que me la pidió nuestro amigo Rolando. Rolando que manda saludos a su pareja Hilaria. Don Darío Condarco me pidió Cholita Comerciante, un guaño salineño que lo vamos a programar dentro de un momento. Don Juan José Mamani me pidió Ritmo de Tinku, Tinku Huachacalla. Mi amigo Fermín me pidió también un guañito y un saludo, dice aquí el mensaje, un saludo cordial a Radio Pío 12 por complacerme con una cuequita de guaño de la banda 15 de agosto. Un saludo, don Feliciano Maicu y familia, atentamente Esteban. Claro que sí, Esteban, vamos a programar tu versión musical que me estás solicitando. Antes vamos con el Cholita Comerciante y luego también estamos con una tanda publicitaria.

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0: Vamos, vamos con Don Darío Condarco a cantar esta versión, ¿no? Guaño salineño.
1: Dani, turno 2002. Tacoyo. Salinas de Garcilaso.

0: Marcos Huachacaya, me la pidió nuestro amigo Juan José Mamani, que está escuchando la radio ahí en La Villa, si no me dijo, ¿no? Sí, La Villa, en La Villa. Un saludo especial a todos los amigos que están por ahí. También a hasta Sacamarca, el saludo. Los amigos que nos escuchan en Pocuata, Macho, Curí, San Pedro, Ravelo. También ahí hasta Popó, Mina Bolívar, Machacamarca. En fin, llegamos a muchos lugares. Un saludo muy especial. Tengo llamado telefónico, luego nos vamos a la publicidad. Hola, buenas tardes. Hola, hola. Algo pasó. Hola, hola. Se cortó la llamada. Bueno, vámonos directamente a la publicidad. Ya regreso.
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Exactamente en Bolivia, son ya las 1 de la tarde con 56 minutos, falta un minutito, unos minutitos más, cerremos las 2 de la tarde. Y un saludo especial para la banda central de Yayagua, banda central que está de aniversario. Muchísimas felicidades a ellos, esperemos lo estén pasando muy bien.

Central Yayagua está de aniversario, 17 añitos, muchas felicidades a todos los integrantes, a nuestro gran amigo Erland también el saludo. Que la pasen muy bien y que todo este tiempo tengan mucho, pero mucho trabajo, ¿no? Porque es importante que les vaya muy bien. Seguramente también irán hasta Uncía, ¿no? A tocar en San Miguel. Esperemos que les vaya muy bien a esta prestigiosa banda Super Central de Yayagua. Vamos a programar una versión de esta prestigiosa banda.

muchas felicidades a la banda Super Central Yayagua, que está de aniversario. Que lo pasen muy, pero muy bien. Me llegó un mensaje. Dice: buenas tardes, Willy. Quiero felicitar por su programa. Muchas felicidades a mis hijas por el Día del Estudiante, que son estudiosas. Saludos desde Peñas, provincia Popó, Oruro. Me puede complacer con un temita de Potolitos. Atentamente, su padre Alex Flores e Inés Astete. Claro que sí, vamos a programar algo de Potolitos para su familia.

Me mandaron un mensaje, dice nuestro amigo Fermín, que siempre llama a la radio, un saludo para él. Y me pidió un ritmo de guañito salineño, que lo vamos a programar en este momento. También me pidieron de la banda 15 de agosto, ¿no? Saludos a Radio Pío 12, complacerme con una cuequita guaño de la banda 15 de agosto. Saludos, don Feliciano, Maiku y familia, atentamente Esteban. Eso también vamos a programar. Después de guañito ingresa la cuequita, ¿le parece? Antes, vámonos con este güeñito salineño.

0: Me mandaron otro mensajito de texto, dice de la siguiente manera: buenas tardes Willy, soy Eduardito Aguilar Ángel, lo quiero felicitar, desearle un feliz cumpleaños a mi primo Aarón Luis Trujillo Urzagaste, que el día que estuvo de cumpleaños, y desearle lo mejor, dedicarle con un feliz cumpleaños, caporal de los Glossy Band, su primo Eduardito y Rafael y sus tíos Gabriel, Carla, Daniela, Marco, Katie y su abuelita Betty Trujillo, le dicen un coro de voces, muchas, muchas felicidades. Claro que sí, muchas felicidades a él, y tenemos que programar las canciones, ¿no? Tenemos varias versiones para programar todavía, así que vámonos a la música. Me pidieron también una cuequita que lo vamos a programar en este momento, así que música, maestro.
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0: Manda 15 de agosto para la familia Malco, para don Feliciano Malco y familia. Atentamente también Esteban.

¡Vamos por la que falta! ¡Recuerdos de Caracollo! ¡Y para todas las provincias del país! ¡Con banda 15 de agosto! ¡Bailando en mi Bolivia!

Un saludo hasta Peñas, a la provincia Popó, Oruro. Atentamente, el saludo correspondiente para don Andrés Flores, Alex Flores y también doña Inés Astete. Y eso al citar en este ritmo de Popolito.

Flamenco de Banda Femenina Candelaria, como nos las presentó, y el ritmo de Potolitos, que va para la familia de don Alex Flores y doña Inés Astete, allá en la provincia Popó, en Peña. Saludos especiales de parte Radio Pío 12, tema de Potolitos. También nuestro amiguito Eduardo Aguilar Angelo nos pidió un ritmo de Caporal de la banda Glossy Band, que lo vamos a programar para su primo Aarón Luis Trujillo Urzagaste, que está de cumpleaños de parte de toda la familia, ¿no? De parte de Eduardito y Rafael, sus tíos Gabriel, Carla, Daniel, Marco, Katie, y también su abuelita Betty, le dicen en un coro de voces. Muchas, pero muchas felicidades. Vamos con este ritmo de Caporal. Vamos con el ritmo de Caporal antes de despedirnos del programa.

tarde con 24 minutos. Muchísimas gracias, amigos, amigas, por estar en sintonía a la radio y también por escuchar el programa Retreta Dominical. El retorno será el próximo.

0: Próximo domingo, si Dios así nos los permite, pero no se separe la radio. Dentro de un momento estamos con el Tome Nota y luego a partir de las 3 de la tarde, Viva en Domingo. Yo me voy con un hueñito, no, con una cuyabadita, ¿no? Una cuyabada de las antigüitas.
1: Aquí está la banda Fiesta Internacional.
0: Muchísimas gracias. No se separe la radio, piense.

Asunción Villa Victoria. Juntadores y organizadores, Juan Villarreal, señora. Félix Aquise y Nieves Larico.

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Exactamente, Bolivia, son ya las 2 de la tarde, 38 minutos. Muy buenas tardes a los amigos, amigas que recién se están conectando con Radio Bio 12. Dentro de un momento le doy a conocer los datos importantes. Claro que sí, aquí en el Tome Nota de Radio Pío 12. Antes le voy a regalar una bonita producción musical. Magia Andina. Jaime Bolivia.

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1: Iniciamos con los datos importantes aquí en Radio Pío XII cuando son las 2 de la tarde, 42 minutos de día domingo. 20 de septiembre, mañana 21 de septiembre, día de la primavera, día del amor, día de la juventud, día de médico, día también este mes de la Biblia. En fin, esperemos la pasen muy bien todos ustedes. 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El sector de Belén de Andamarca, así es, en Belén de Andamarca, provincia Sur Carangas, departamento de Oruro. Las personas realmente interesadas pueden comunicarse al número de celular 6804-2411. La incorporación de este trabajo es inmediata, así que anímese para ir a trabajar a Belén de Andamarca, provincia Surcarangas, en el pastoreo de llamas. 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

0: pasión religiosa y agradecimientos. Esposo Roberto Aguilar Caizana. Hijos Silvia, Maura, Julián, Franklin, prima Anabel y Rubén. Hijos políticos Efraín Vicente Espinosa Laura, Miguel Ángel Suturi Mamani. Familia Ojeda, hermanos, tíos, primos, nietos y demás familiares de quien en vida fue señora Evangelina Ojeda Cáceres, que de Dios goce. Invitan a la misa de 9 días de su llorado fallecimiento que se mandará a oficiar el día lunes 21 de septiembre del 2026 a horas 8 de la mañana en la parroquia Nuestra Señora de la Asunción. Pasada la ceremonia de la misa, ruegan a acompañar al Cementerio General de Yayagua y posteriormente al local Cristal, ubicado en la calle Mariscal Lascano, zona número 6 de la Villa 22 de Diciembre. La familia doliente agradece de antemano a las instituciones, familias, vecinos, amistades que hicieron llegar sus condolencias y ofrendas florales. Instituciones, familias y amigos. Universidad Nacional Siglo XX, carrera Contaduría Pública, curso 3C. Miembros de la Iglesia de Jesucristo de los Santos de los Últimos Días y los chicos de la Iglesia. Familia Aguilar, familia Cocha Caizana, familia Arratia, Tola, familia Mena Mamani, señor Víctor Torrejón, Quispe y familia, señor Osvaldo Ojeda y Mariel Choque, señor Hugo Villavicencio y familia, señor Jaime Paco y familia, el licenciado Edwin Rojas y familia, señor Eloy Ojeda y señora William, señor William Ojeda, señora Jenina Reinaga, señor Teodoro Chiri y señora Faustina Ramírez e hijos, señor Policarpio Berríos y Sabina Ojeda, señor Edson Jalacori y familia, señora Silvia Berríos Ojeda y familia, señor Carlos Aguilar Churra y señora Fanny Alabe Julián, doctora Jens Encinas, doctor César Calderón, señora Liz y señora Carla, señor Orlando Rollano y señor Jorge Cárdenas y familia. La familia doliente queda eternamente agradecida por su asistencia y participación.
1: Silencio en la sala. Aquí están los edictos.
0: Tenemos los siguientes edictos. Por el presente edicto se cita, llama y emplaza a Edwin Vallejos Palla para que por sí o mediante apoderado legal se apersone al juez público de familia número 1 de la ciudad de Yayagua en el plazo fijado por ley y asuma defensa dentro del proceso de asistencia familiar seguido por Marilyn Vallejos Ninavia. El edicto librado en la ciudad de Yayagua, provincia de Rafael Bustillo, del departamento de Potosí, a los 15 días del mes de septiembre del 2026. Edicto, por el presente edicto, se cita, llama y emplaza a la señora Cristina Alonso Huanca para que por sí o mediante apoderado legal se apersone al despacho de juez público de familia número 1 de la ciudad de Yayagua en el plazo fijado por ley y asuma defensa dentro del proceso de divorcio seguido por Lucio Machaca Coñaca. El edicto librado en la ciudad de Yayagua, provincia de Rafael Bustillo, del departamento de Potosí, a los 3 días del mes de septiembre del 2026. Hasta aquí llegamos con el Tome Nota a su orden. Le invito a quedarse con la radio. Claro que sí, dentro de un momento estamos con el programa Viva en Domingo.
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sí, yo también quisiera bailar. ¿Cómo están? Muy buenas tardes, amigos y amigas oyentes, los que están ingresando recientemente en sintonía de su programa de Viva en Domingo. Los fines de semana estamos un poco para relajarnos de tanto estrés que tenemos, de tantas cosas que pasan en el país. Hay que relajarnos un poco, ¿no? Ya después a la semana estaremos con las informaciones, lo que está pasando, no está pasando, estaremos compartiéndolo con cada uno de ustedes. Muy buenas tardes, amigos y amigas oyentes. A partir de este momento, su programa de Viva en Domingo arranca con lo nuestro, la música rojo, amarillo y verde.

A partir de este momento habilitamos la línea móvil 67 90 26 55. Puede llamarnos, solicitarnos la pieza musical, porque entre todos nuestros amigos y amigas oyentes, todos los que nos llaman, construimos nuestro espacio. Este espacio musical de los fines de semana, los compartimos, ¿no? El gusto musical que uno lo tiene, lo compartimos con todos nuestros amigos y amigas oyentes. Otros también solamente pueden enviarnos mensaje mediante WhatsApp, si no quieren llamar, ahí tiene la línea móvil 67 90 26 55. Puede llamarnos o también puede enviarnos un mensajito mediante WhatsApp o mensajes de texto de igual manera.

Algunas son con bastante ajetreo después de la entrada universitaria que se ha llevado a cabo acá en Yallagua el día de ayer. Ahora toca devolver los trajes y les veíamos corretear juntando ya los trajes porque tienen que hacer la devolución correspondiente. Algunos tienen que hacer viajecitos hasta Oruro, hasta el lugar de donde han traído, ¿no?, los trajes en flete. Y algunos que querían ayer, anteayer, el viernes por la noche también venirse para ver la entrada universitaria, ayer, hoy día ya van retornando hasta sus lugares después de ver a sus hijos o hijas bailar, ¿no?, en la entrada universitaria.

0: Estos días se tiene bastantes actividades y ya esta noche culmina lo que es la elección de la Ñusta en el municipio de Uncía. Ayer el Coliseo Cerrado Max Fernández Rojas en Uncía ha sido escenario para la primera fase, hoy la fase final de las que han clasificado, y esta noche se sabrá quién es la Ñusta San Miguel 2026. Veíamos diferentes danzas por ahí. A ver, la moceñada, estaba también los potolos, no, hemos visto más que todo puglia y los tobas, están ahí también, a ver, ¿quiénes más estaban ahí? Están presentes. La llamerada, la morenada, los doctorcitos, la culiaguada, los huititis, la chacarera, callaguayas, calcheños, caporales, ni qué decir, los jalcas, de todo un poco que se tenía en esta elección. Estamos en contacto, Ana Anita Policarpio. ¿Qué tal, Ana? ¿Cómo estás? Muy buenas tardes.
1: Hola.
0: Hola, mamita, ¿cómo estás? Buenas tardes.
1: Hola, buenas tardes, Radio Pío 12.
0: Sí, mamita, Radio Pío 12.
1: ¿Puedo pedir una música?
0: A ver, vamos con la musiquita. ¿Qué quieres bailar, Anita?
1: De Carlos Rivera.
0: Muy bien, Carlos Rivera. ¿Listo? Después.
1: Su tema es Sal de mi vida de una vez.
0: Ay, ¿por qué? ¿Listo?
1: ¿Y otro temito más puede ser?
0: Ya.
1: Grupos Sagrado.
0: Uy, Sagrado. ¿Qué tema musical del grupo Sagrado?
1: ¿Cómo puedo esperarte?
0: A ver, voy a buscar ese tema musical. ¿Listo? ¿A quiénes vamos a saludar en esta tarde?
1: A mis padres y a mis hermanos, es nomás.
0: ¡Qué bien, Anita! Estás en Oruro, ¿no? ¿Qué tal? ¿Está haciendo viento, sol radiante? ¿Cómo está el tiempo?
1: Está radiante.
0: Oh, qué bueno entonces. Saludos para toda la familia, Anita. Instantes nada más tus piezas musicales, ¿listo?
1: Gracias.
0: Ya, chao, Anita. Chao. Saludos a la familia Policarpio en Oruro.

0: nuevito del grupo Sagrado, ¿listo?
1: Sí, listo, hasta el otro domingo.
0: Chao, chao, Anita, chao, chao. En Sase de Cuerda, ¿no? Y nos dice, es el ultimito, claro, vamos a buscar entonces el ultimito. 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Sal de mi vida, nos dice Carlos Rivera y Johnny Chiri, uno de sus recientes temas musicales que nos ha solicitado nuestra amiga Ana Policarpio. Vamos, vamos. Por eso.

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1: Ahí teníamos a Carlos Rivera, Johnny Chiri, nos decían Sal de mi vida, esa versioncita musical dedicado para la familia Policarpio que nos está escuchando en Oruro.

junto con ustedes lo vamos a bailar, amigos y amigas oyentes, lo vamos a cantar los temas musicales. Tiene aún la línea habilitada, 67902655, a ver de los gustos musicales. Después tenemos pedidos musicales de Isabel Pantoja, algo romántico que nos han solicitado. Estaremos con una cuequita de los Arapanzas, Horizontes va a estar con nosotros con su versión musical que nos dice Sangre Española en instantes nada más.

0: Ahora sí tenemos a nuestro amigo Darío. ¿Qué tal, Darío? ¿Cómo estás? Muy buenas tardes.
1: Muy buenas tardes, hermana Eusebia. Aquí nosotros en la comunidad de Villa Pacheta, 4.500 metros de altura, estamos a la, ¿cómo es?, disfrutando la naturaleza.
0: Qué bien, Darío. A ver, ¿qué tal? ¿Está haciendo frío, sol radiante, viento? ¿Cómo estamos por ese lugar?
1: Aquí está el viento bien frío, helado, es el vientecito que en la montaña.
0: Ya nos imaginamos ahí con brisa helada que va soplando en esta tarde. A ver, Darío, ¿qué vamos a bailar, cantar con nuestros amigos oyentes?
1: A ver, esta tarde, a ver, escucharemos este temita que es del, ¿cómo se llama este grupo? Águilas de América.
0: Muy bien.
1: El tema Bajo la Luna.
0: Bajo la Luna, muy bien. ¿Otro temita?
1: El otro tema, a ver, escucharemos Maroyo.
0: Ajá.
1: Mi corazón herido.
0: Corazón herido, Maroyo. Muy bien, Darío.
1: Muchísimas gracias, hermana Eusebia.
0: ¿A quién vamos a saludar, pero Darío?
1: Eso es lo más importante, saludar siempre a la gente que escucha la radio. También a ver a don Félix, está por ahí escuchando. También aquí en el Camarillo a don René Ugalde, doña Genoveva. También a ver a don Demetrio Ticona, está en Ley Bombo. Un gran saludo. También pues a mi tío, digo a mi tía, que está ahí en Bombo, siempre escuchando la radio, mucho tiempito me olvidó de saludarle. También a Calixto Herrera, pues Calixto Herrera está escuchando también la radio, un gran saludo, un abrazo a la distancia desde aquí. No puedo ir ni siquiera ir a visitar, a veces de paso nomás estoy por Bombo. Bueno, eso sería todo.
0: Muy bien, Darío, saludos para la familia, en instantes nada más tus piezas musicales para acompañarte en esta tarde.
1: Muchas gracias, hasta el próximo domingo.
0: Hasta el próximo domingo, Darío. Saludos, saludos para nuestro amigo Darío Condarco, para toda la familia.
2: Yo creo que ustedes son la muestra clara de que el ordeño y sus valores culturales, sus valores artísticos tienen que ser
0: así. Eso es uno de los temas musicales del grupo Llajta y Manta. Lago Azul nos dice, ¿no? Pero hoy no estaremos con Lago Azul, estaremos con música variadísima, románticas, que nos han solicitado. Isabel Pantoja ya se va preparándose. Por este otro lado tenemos ya la cuequita que nos han solicitado. Un gran saludo para nuestra amiga Hortensia. Pues hay que recordar estas piezas musicales de estos Arapanzas Horizontes. Y nos dice de esta manera, mientras aguardamos sus mensajes, sus llamaditas, que lo puede realizar en esta tarde en su programa de Viva en Domingo. Y vamos a seguir nosotros acompañándolos. Vamos entonces con los Arapanzas Horizonte, nos dice Sangre Española.

Teníamos a los Carapanzas Horizonte y esa versión musical que nos decía Sangre Española, uno de los temas musicales que ha sonado bastante en la década del 90.

¡Qué éxitos, ¿no? ¡Qué éxitos de los temas musicales de Los Horizontes! Ahora sí, vamos a seguir complaciendo en su programa de Viva en Domingo, que vamos compartiendo la música variadísima los fines de semana, mientras usted está por ahí lavando la ropa, está aseando los servicios o está preparando alguna y otra actividad en casa, pues nosotros les vamos acompañando en su programa de Viva en Domingo. Cantar, bailar, un gran saludo para nuestros amigos que nos acompañan en los diferentes municipios, allá por Chayanta, por Chuquiuta, por Uncía, por Oruro, por Huanuni, por Salinas Garci Mendoza, por Caracolio, por, a ver, también estamos por municipio Popó, estamos también por la provincia Ladislao Cabrera, por el municipio de Colcha, acá en Potosí, Uyuni, por ese sector también nos están acompañando, y en los demás municipios. Así que nosotros variando su tarde en Viva en Domingo. Bajo la luna, nos dice Águilas de América, dedicado para nuestro amigo Darío. Darío, ponte a cantar esta versión musical que nos presenta. Aquí mismo tenemos ya listo el tema musical del grupo Águilas de América. Vamos entonces con esa versión.

Ahí teníamos Águilas de América, ¿qué nos decía? Bajo la luna, con esa versión musical hemos enviado saludos a nuestro amigo Darío. Darío Condarco nos está acompañando el día de hoy. 3:39 PM, por si acaso, hoy en el cine, en el teatro Simón Patiño en Catavi se está proyectando la película Moana. 3:30 PM para hoy era la invitación. Se va a gustar ir, ¿no? Tarde, pero estamos acá con ustedes. En otro momento vamos a estar visitando el teatro Simón y Patiño en Catavi, la proyección de la película Moana. Si no lo sabías, pues aproxímate rápido, ya debe estar empezando la película. Váyase con la familia, ahí papá, mamá, los hijos. Esta película de comedia familiar.

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1: Vamos con otro pedido musical que tenemos listo en esta tarde. Es de Maroyu, Maroyu. Nos dice corazón herido. Vamos, vamos. Luego damos lectura al mensajito que nos han enviado nuestros amigos o amigas que nos escriben desde los municipios.

0: uno de los temas musicales que ha recopilado Maroyo, ¿no? ¿Quién no tiene una ilusión? Es el título de esta canción que nos presenta Leuda.
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0: La versión original, ¿no?
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0: Hoy por hoy las recopilaciones o los covers que van realizando los artistas de temas musicales que han sido éxito en la década del 80, del 90. ¿Por qué no decir del 70 y demás?
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0: Vamos con los mensajitos que nos envían. Gracias, gracias a nuestros amigos y amigas. Y aquí nos dice de esta manera: buenas tardes, Radio Pío 12. No se olvide del municipio de Chayapata. Aquí los estamos escuchando a full, toda la familia Ventura. Cada fin de semana estamos a todo volumen. Quiero saludar con dos temas musicales: Veneno, como antes, Histeria, Amárrame. Saludos a la familia Ventura. Atentamente, Magali Ventura. Doña Josefina, ¿qué tal? ¿Cómo está? Muy buenas tardes.
2: Buenas tardes, doña Eusebia, aquí nomás triste.
0: ¿Qué ha pasado? ¿Por qué estás triste?
2: Mi padrino se había muerto, doña Eusebia.
0: Ay, mi sentido pésame, doña Josefina. A veces...
2: Se llama Eduardo Díaz Olmos, se llama. Los que están escuchando en Aucuriquí, quisiera que venga. Esta noche va a llegar de Cochabamba, en Cochabamba se había muerto.
0: Qué lamentable a los familiares que le han conocido a don Eduardo. ¿Dónde se va a velar, doña Josefina?
2: Aquí en Cía se va a velar. No sé qué local me ha dicho. Ahorita sus hijos me han venido a avisar. Va a llegar a medianoche de Cochabamba. En Cochabamba se había muerto.
0: Ay, qué lamentable, entonces los invitan a no estar atento, se va a dar a conocer en cualquier momento el lugar donde se va a velar don Eduardo Díaz Olmos. A ver, lamentable.
2: Olmos, sí, ocureños, ocureños, todos los ocureños quisiera que vengan al velorio esta noche.
0: Ocurrió. Listo, doña Josefina, mi sentido pésame para usted, toda su familia.
2: Ya, gracias, doña
0: Josefina. Ya, doña Josefina, chao, chao, chao. Oye, es lamentable, ¿no? A veces las noticias que nos llega cuando se trata de una persona que conocemos, algún pariente, ¿no? Ahí mismo, doña Josefina, nuestro sentido pésame para toda su familia.
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1: Hoy estamos cumbieros porque la familia Ventura nos ha solicitado dos temas musicales, uno de Veneno, Histeria. A ver, Veneno, ya está listo por ahí el grupo Veneno. Ya estamos, el título de esta canción es como antes, como el título de la canción. Vamos entonces a dedicar a la familia Ventura, claro que nos puede llamar, nos puede enviar su mensaje mediante WhatsApp, no se pierda, amigos y amigas oyentes, porque los fines de semana estamos con música variadísima. Vamos entonces con esta pieza musical que nos presenta el grupo Veneno.

Ahí teníamos a quién, ahí teníamos al grupo Veneno con esa versión musical. Como antes, es el título de esa canción que nos presenta para la familia Aventura en Chariapata. No es que no nos olvidamos, ¿no? Así estamos por ahí, a ver, con la familia Poquechoque que nos acompaña también. La familia Aventura, y hay muchas familias en las comunidades. Un gran saludo para la familia Aira.

Histeria, Histeria se prepara con una de las versiones musicales de Cazoo. No Cazoo, estamos confundiendo. Mon Laferte, amárrame. ¿Sabes? Histeria ya nos tiene listo. Vamos entonces, Magalí, ponte a bailar esta pieza musical. Vamos a cantar.

Histeria, histeria, ahí teníamos esa versión musical que nos decía Amárrame, uno de los temas musicales saludando a la familia Ventura. Hoy están muy calladitos nuestros amigos oyentes, ¿qué ha pasado? ¿Se fueron a alguna actividad? Yo me imagino que sí, pero nosotros desde Radio Pío 12 acompañándoles siempre en Vive en Domingo, porque los fines de semana haciendo ese acompañamiento mientras usted va cumpliendo con alguna actividad.

municipios que están de aniversario en el departamento de Potosí. Por ejemplo, San Antonio de Smoruco está de aniversario el día de hoy, 20 de septiembre. Muchísimas felicidades al municipio San Antonio de Smoruco. Vamos a suspirar con una versión musical que nos ha solicitado Inocencio Vilacita, que envía saludos a todos los amigos oyentes y nos dice con Isabel Pantoja, así fue. ¿Qué les pasa si suspiramos en esta tarde con esta versión musical? Vamos.

0: Isabel Pantoja, algo romántico en esta tarde que nos presentaba. Así fuera el título de esa canción. Una pequeña pausa, luego retornamos en Viva en Domingo. Tenemos mensajes, más música que un complacer en Viva en Domingo.
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Estamos de retorno ya en Vive en Domingo después de la pequeña pausa para seguir acompañándolos en esta tarde musical de los domingos. Aquí nos dicen, hola Eusebia, buenas tardes. Quiero felicitar a mi sobrina Antonella Aguilar Romero que estuvo de cumpleaños. Pero ¿dónde está el mariachi, por favor? Ese mariachi para nuestra cumpleañera, más vale tarde que nunca. A ver, por ahí el saludito mariachi. Vamos, vamos. Para nuestra cumpleañera, estaba de fiesta. A ver, vamos, vamos, vamos.

Ese cumpleaños feliz está dedicado para Antonella Aguilar Romero, que estaba de cumpleaños. Le quieren mucho, espero siempre que lo haya pasado muy bien, dice acá la familia. Y le dedica una pieza musical, La Flor de Sama, es el tema musical de Esther Marisol, ¿no? De parte de sus tíos, el saludo de parte de Marco Antonio Aguilar, su tía Caterín, sus primos Eduardo, Rafael, también la familia Aguilar Mollinedo, quienes en un coro de voces le desea pero muchísimas felicidades en este día tan especial para Antonella Aguilar. Antonella, ponte a bailar esta cuequita de Esther Marisol, La Flor.

0: Chiquita, dedicado para Antonella Aguilar, que estaba de cumpleaños. El día de ayer estaría de cumpleaños, no nos dicen aquí, pero esperamos siempre que lo haya pasado súper bien. De toda la familia Aguilar Molinedo le desea pero muchísimas felicidades a la cumpleañera Antonella Aguilar Romero. Pero siempre que lo haya pasado muy bien, ya con la tortita, el platito especial, bueno, la familia lo que le haya preparado, ¿no?
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0: Vamos con este otro saludito. Buenas tardes, su programa de Vive en Domingo de Radio Pío 12. Saludarles desde Guanuni, de parte del profesor Eddie Choque, un fiel oyente de la radio. Un saludo para ti, profe. Con un temita musical de Jiyawa, Prueba del Amor. Gracias, nos dice. ¿Cómo no, profe? Estamos con su pedido musical. Mientras seguimos aguardando las llamaditas telefónicas, mensajes mediante WhatsApp que nos envían nuestros amigos oyentes. Jiyawa, Jiyawa, ¿ya está listo? Claro, ¿cómo no? Para ponernos a saltar, a brincar con esta versión musical que nos dice La Prueba del Amor. Profe Eddie, aquí se viene su pedido musical.

Jiawa, esa versión musical que nos decía La Prueba del Amor, y ese pedido musical es para el profe Eddie Choque, que nos está escuchando en el municipio de Huanuni, provincia Pantaleón Dalense. Un gran saludo para nuestros amigos y amigas que nos escuchan en la provincia Pantaleón Dalense. Ahí mismo estamos, a ver, cerca al Ayubombo, a las comunidades del Ayubombo. Un saludo especial desde Radio Piedra. Hoy vamos a recordar uno de los temas musicales que nos canta Encarnación Lasarte. Muy Ujuairapi es el título de esta canción, una cuequita que lo canta juntamente con Willy Claure. Y lo compartimos con ustedes, amigos y amigas oyentes.

Ahí teníamos a Encarnación Lasarte y esa cuequita que nos presentaba. Muy ojo a Irap. Junto a Willy Claude, Encarnación Lasarte. Esa voz inconfundible que tenemos.

0: Cochabambina, por si acaso, Encarnación Lasarte. Tiene varias coplas, además. Darío, Darío, estamos con tiempito. A ver, ¿qué novedades más nos tienes, Darío?
1: Bueno, aquí por la montaña estamos ahorita con sol, pero hay también al mismo tiempo vientito. Y así estamos este domingo, ¿no? 20 de septiembre, vísperas a la primavera.
0: Sí.
1: Al día del amor, al día del médico, es un día múltiple donde la gente espera con ansias de repente. Bueno, escucharemos este temita de Luis Carrión, Juventud.
0: ¿Ya? Juventud, muy bien, Luis Carrión, Juventud. Listo.
1: Quizás de Palito Ortega más también, que dice Viva la vida.
0: Viva la vida.
1: Viva todo.
0: Muy bien, de Palito Ortega.
1: Sí.
0: ¿Listo? Listo, Darío, te voy a enviar en instantes nada más las piezas musicales, ¿sí?
1: Muchísimas gracias por habernos escuchado y hasta más tarde.
0: Hasta más tardecito. Chao, chao, Darío. Claro, aprovecharemos mientras hay tiempo en su programa de Viva en Domingo. Vamos a seguir escuchando más música. Estamos en 20 de septiembre, mañana 21. Vamos a ingresar a la estación más bella del año. Primavera, y de a poco ya se siente, ¿no? Con la lluviecita que ha caído en pasados días, ayer, anteayer, sí, ¿no? Va a empezar a brotar lo verde. Y los jóvenes que van a agasajarse el día de mañana, ahora sí a comprar los dulces, los refresquitos, preparar los refrescos, las gelatinas, bueno, cada uno ya se ha organizado de qué manera festejar el día del estudiante. Además, es el mes del amor o el día del amor para los enamorados. Más adelante les vamos a dedicar piezas musicales porque hoy

Y cantaremos, estamos, ya que estamos con tiempito, vamos a dedicar esta piecita musical, Juventud, de Luis Carrión. Vamos con ese tema musical. ¿Qué pasó? ¿Vamos?

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grupo Cusiñahui acompañándonos con las versiones musicales en esta tarde. 4 de la tarde, 42 minutos, como el tiempo transcurre, ¿no? Mañana van a estar de agasajo nuestros estudiantes. Cada uno ha preparado, cada curso ha preparado lo que van a haber compartir con los compañeros. Otros también van a presentar algún acto. Los maestros van a presentar un show. Se va a tener espacios establecidos para poder agasajar a los estudiantes. Aunque las universidades, otros ya han sido anticipados de este pasado fin de semana, les han estado ya agasajando. Semana de aniversarios que se avecinan. La Escuela Superior de Formación de Maestros Mariscal Andrés de Santa Cruz va a estar de aniversario durante la semana que se viene. En Torotoro se va a tener un encuentro deportivo de los diferentes institutos del departamento de Potosí, municipio de Torotoro, anfitriones para recibir las delegaciones. A ver, en las disciplinas de futsal, básquet, voleibol, raqueta, ajedrez, noche de talentos, van a estar bastante en movimiento.

Rumba Folk nos presenta uno de los temas musicales de este grupo yayagüeño, su presentación para esta gestión. Lo compartimos con ustedes. Rumba Folk.

Stephanie, nos decía Ramiro Alcocer, Nardi Barrón, artistas que han acompañado a este grupo Rumba Folk con las versiones musicales. Mi vida ya no es mi vida, uno de los primeros temas, y luego Stephanie.

0: triunfa Folk, una de sus propuestas musicales para esta gestión 2026.
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0: Estamos con Félix Mamani. ¿Qué tal, Félix? Muy buenas tardes.
2: Buenas tardes, mamá Eusebia. A ver, una musiquita, pues, por favor.
0: A ver, ¿qué musiquita vamos a compartir, Félix?
2: A ver, de los Iberia. A ver, dale, Iberia. A ver, esa musiquita quería escuchar.
0: Ah, dale, Iberia. Muy bien, vamos a buscar entonces esa piecita musical, ¿ya, Félix?
2: Ya, con eso quiero llegar a todos mis amigos del aire y también para ustedes, que sea buenas tardes.
0: Gracias, Félix. Gracias. Chao, Félix.
2: Chao.
0: Vamos a recordar de Iberia. Como estamos ya con tiempito, claro, pues aguardando la llamada de nuestros amigos oyentes, ya tenemos listo el tema musical. Iberia, dale, nos dice, claro. Vamos entonces con este grupo, recordando uno de sus éxitos musicales de Iberia. ¿Ya está? Vamos entonces. ¿Qué pasó? Ahora sí, ya tenemos listo el tema de Iberia. Vamos con el tema musical.

uno de los temas dedicado a las familias, claro, también hay que cantarlo a las familias ahí. ¿Por qué no agradecer en vida al papá, a la mamá también? A los hermanos, ¿por qué no? El grupo Raimi Bolivia nos dice gracias a la vida. Vamos entonces con esa versión musical en esta tarde.

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Ahí teníamos a Son Cachas del Norte, una presentación musical. Te amo tanto es el título de esa canción. Un gran saludo para los uncieños, uncieñas, los clasificados para esta noche. Gracias Edson por los datos, presidente de Fede Confol en el municipio de Uncía. Hacen conocer a toda la población los candidatos, sobre todo las candidatas que han clasificado para la Ñusta, ¿no? En Niñitas, Unidad Educativa Eduardo Avaroa con la Fraternidad Moseñada. Caporales, La Logia. Caporales, Unidad Educativa Modesto Miste, aunque esta unidad educativa la gestión pasada bailó Salay. Pues ahora Caporales. Tonada Chicheña, no nos dice la institución. Después en colegios, unidades educativas, los que han clasificado en categoría unidades educativas, Huititis Gamster, Puglia y Unidad Educativa Uncía, Callahuayos Colegio Independencia, Tonada Chicheña, Tobas Unidad Educativa Rafael Bustillo, Calcheños Unidad Educativa Independencia. A ver, después tenemos también categoría instituciones, Saya Afro Boliviana, Carrera de Economía, de la Universidad Autónoma Tomás Frías, Cuyaguada, Trabajo Social, Universidad Autónoma Tomás Frías, Llamerada del Instituto Técnico Libertador Simón Bolívar, Huacahuacas de Ascomín, debe ser de alguna asociación, de la Asociación de Comerciantes, un gran saludo para las comerciantes, de Hablada Caja Nacional de Salud, Baguales del Chaco Nueva Generación, Doctorcitos de la Carrera de Derecho y también Puglia y Radio Taxi San Miguel. En residentes está Mineritos Oruro, Puglia y Uncía Manta, están Pachaqueña Residentes Sucre y Salay Sayari Residentes Cochabamba. Son los que han clasificado para la gran final para la elección Niñita Señorita Folclore San Miguel 2000.

un saludo para los peregrinos que han partido en pasados días, este pasado martes, desde La Paz rumbo hasta Uncía. Y el día de hoy han partido desde Cochabamba, los peregrinos de Cochabamba que se vienen rumbo a pie hasta la fiesta miguelina. Los peregrinos de Sucre, de igual manera, se vienen hasta el santuario. Los peregrinos desde Sucre están rumbo hasta Uncía. Hoy acaban de partir, así que saludos a los peregrinos. Porque en la carretera siempre están ahí con su radiecito escuchando la Pío 12. Todo un trayecto, toda una travesía que van a cumplir para llegar hasta este día viernes al municipio de Uncía.

estás, Miguelina? Que se ha anticipado, ¿no? Va a ser este próximo 26 la entrada, 27 va a ser la misa, 28 la cacharpaya y una misa central con procesión el 29 de septiembre. Programa de actividades que se tiene por parte

0: programa de actividades que nos han compartido desde Fede Confort, por ejemplo, para el día 22 de septiembre, van a estar también con algunas actividades. Nos dice aquí Canta Avaroa, 3 de la tarde, en el auditorio de la Dirección Distrital de Educación UNCIA, van a estar estudiantes, ¿no?, de la unidad educativa. 24 de septiembre, la entrada de Ceras, a horas 2 de la tarde, esto va a dar partida desde la Chichiraya hasta el Templo San Miguel de UNCIA. Van a estar las autoridades municipales, los pasantes y la población. 24 de septiembre, el convite general que va a dar inicio a horas 3 de la tarde.
1: Y un saludo muy especial a mi querido tío, Gerardo Ordóñez.
0: Luego el 25, el convite de residentes, 2 de la tarde. Además, el 25 viernes, el recibimiento de peregrinos a horas 6 de la tarde en la Chiquiraya, ¿no?, en la cual van a estar haciendo el recibimiento. Después se tiene la serenata por la noche a partir de las 7, 8 de la noche. Y el 26 de septiembre la entrada.
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0: El 27 se tiene la misa en el frontis de la iglesia, 10 y media de la mañana. 28 la cacharpaya, la misa central con procesión en honor a San Miguel, 10 y media de la mañana, el 29 de septiembre. Y van a culminar con San Miguelito el 2 de octubre, pero de igual manera hay peregrinos pequeñitos, peregrinitos, ¿no? Ahora 6 de la tarde en la Chichiraya, 3 de octubre la entrada a Otava San Miguelito, y el 4 de octubre la misa a San Miguelito. Son actividades que nos han compartido desde Fede con Folumbia. Saludo para los uncieños, ¿no?, que están de fiesta, uncieños, uncieños. Al ritmo del Puglia y Pasiones está presente en esta tarde, mandando saludos a ver a los uncieños, uncieñas, que también están con diversas actividades durante todo este tiempo. Vamos, vamos, por Puglia.

0: Ay, Puglia, Puglia. Y ahí teníamos a Pasiones al ritmo del Puglia, acompañándolos en su programa de Viva en Domingo. Bueno, hemos llegado ya a la parte final. Hoy hemos estado muy pocos, ¿no? Muy pocos. ¿Qué ha pasado? ¿Dónde se fueron? ¿Había un cumpleaños, un matrimonio, la fiesta? Alguien nos dice, se fueron hasta Lagunas. Después otros me dijeron que se fueron hasta Exaltación. Otros hicieron unos viajecitos rápidos y cortos. Bueno, ya nos volvemos a reencontrar la próxima semana. Muchísimas gracias, amigos y amigas oyentes. Estaremos en tu programa de Viva en Domingo, por si acaso las informaciones para la semana, al tanto de lo que está pasando en el país. Hay ya algunas movilizaciones, entre ellos paro indefinido del sector del autotransporte. Sobre todo las flotas, no están saliendo algunos para los viajes interdepartamentales, los pasajes algunos han excedido y toda esta situación, ¿no?, que se va viviendo a partir del momento en que el gobierno ha levantado la subvención al diésel. Vamos a estar al tanto en las noticias, informaciones en la semana. Va a seguir en sintonía de la radio. Gracias, amigos y amigas oyentes. Más adelante se viene lo que es el espacio servicial de Tome Nota. Miren al cierre, don Anselmo. Don Anselmo González, ¿cómo está? Muy buenas tardes.
1: Buenas tardes, Oxevita. Te estoy hablando desde Cochabamba. Con mis nietos, mis nietos te van a hablar. Quería felicitar a mi nietito de ser cumpliendo un año más que seis. Mañana tengo un congreso en la ciudad de Cochabamba. Pero en otro está cumpliendo mi nietito, Brighton González.
0: Oh, Brighton.
1: Brighton González, por favor, pues, unas piecitas con unas felicitaciones.
0: ¿Ya qué piecita le vamos a dedicar, don Anselmo? Ya estamos al cierre. ¿Qué piecita musical?
1: Te quiero, te amo por...

0: poi in pasto, después de chilagat, ¿cómo que es este? Un gestencito, pues, Eusebito, mis nietitos quieren hablarte. Habla la verdad, ven a ver, habla la verdad.
1: Hola, o sea, hola.
0: Te va a hablar mis nietos, habla.
1: Hola, ¿cómo estás? Buenas tardes.
2: Muy buenas tardes, mandar un saludo, ¿no?, acá a mi primo que mañana va a cumplir cumpleaños, ¿no?
1: A Brighton, vamos con ese saludo para tu primo Brighton.
2: Brighton, claro, mandarle saludos y que no, que siga cumpliendo años y darle todas mis felicitaciones y un gran abrazo, ¿no?, de mi parte.
1: Qué bien, ¿tu nombre?
2: Dylan, de parte de Dylan.
1: Muy bien, Dylan, saludos para ti, para toda tu familia.
2: Muchas gracias, igualmente.
1: Chao, Dylan. Muy bien, ahí mismo el nieto de don Anselmo González, ahí están reunidos en familia. Disfrútalo, don Anselmo, ¿sí? Hola.
2: Buenas, igual quiero mandarle felicitaciones a mi primo Brighton.
1: Ya, muy bien, ¿de parte de quién tu nombre?
2: De Retzaí.
1: Retzaí, vamos en su casa, saludo a tu primo Brighton.
2: Ya está en Borba.
1: Que lo pase bien, ¿verdad?, el día de mañana.
2: Sí.
1: Que lo disfrute. ¡Qué bueno, Retzaí! Saludos para ti también.
2: Dale, gracias, le paso.
1: A ver, ahora sí, ¿con qué más vamos
0: a tener? Así, Eusebito, estoy en Cochabamba. Si no, ya sabes, a mí me gusta hablar mucho.
1: Sí, pues, pero qué bueno, estás ahí con tus nietos. Aproveche, don Anselmo, aproveche.
0: Ya, gracias, saludos a todos de la radio.
1: Bien, don Anselmo.
0: Eusebita.
1: Listo, don Anselmo, saludos también para ti.
0: Chao.
1: Ahí está en Cochabamba, don Anselmo, ahí mismo saludando a su nieto que está de cumpleaños el día de mañana. Del grupo Impacto nos ha estado solicitando. Vamos entonces para Brighton, que mañana está de cumpleaños. Vamos con esa piecita musical. Y con eso cerramos tu programa de Viva en Domingo.

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Muy buenas tardes, una vez más reencontrándonos esta vez en el espacio servicial de Tome Nota. Saludos para cada uno de ustedes, esperando siempre que estén disfrutando a lo máximo este fin de semana, día domingo, domingo 20 de septiembre. Así que nosotros les acompañamos en este espacio servicial. Y para empezar tenemos una versioncita musical que nos presenta el grupo Chilajatun y nos dice: Te burlaste de mí, es el título de esta canción, al ritmo del Salai. Vamos con ese tema.

0: Ritmo del Salai, ahí teníamos a Chila Hatun que está presente en esta tarde. Ahora sí, nosotros acompañándoles con los avisos, comunicados, invitaciones.
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0: Vamos a empezar en esta tarde con este aviso de trabajo. Se requiere una persona joven, hombre o mujer, responsable, esto para el pastoreo de ganado camélido en el sector de Belén de Andamarca, provincia Sur Carangas, departamento de Oruro. Por si acaso hay casa donde quedarse, alimentación puesta y se paga buen sueldo. Si estás interesado, interesada, comunicarte al celular 6804-2411. Reiteramos, 6804-2411. Por favor, pasen el dato. Vamos con este aviso de venta. ¿Quiere comprarse una casa en Yallagua? Pues anotes estos datos, porque se vende una casa. La casa está construida en un lote de 125 metros cuadrados. Tiene 6 cuartos, un patio, callejón sin salida, por si acaso, de la calle Sucre, entre Omiste y calle 25 de Mayo, a la vuelta del colegio Yallagua. Tiene papeles al día, impuestos al día, todo en orden, entrega directa, así rápido nada más. A ver, la ubicación privilegiada, por si acaso, cerca de todo lo que necesitas. Ideal para vivir, emprender o generar ingresos mediante arrendamiento. Precio, por si acaso, precio charlable, $65,000. Además, se acepta cambio por 10. Charlable. ¿Estás interesado en comprarte esta casa? 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
0: Los edictos para el día de hoy, por el presente edicto, se cita, llama y emplaza al señor Edwin Vallejos Palla para que por sí o mediante apoderado legal se apersone al despacho del juez público de familia número 1 de la ciudad de Yallagua en el plazo fijado por ley y asuma defensa dentro del proceso de asistencia familiar seguido por Marilyn Vallejos Ninavia. Edicto librado en la ciudad de Yallagua, provincia Rafael Bustillo, departamento de Potosí, a los 15 días del mes de septiembre de esta gestión 2026. Por el presente edicto se cita, llama y emplaza a la señora Cristina Alonso Huanca para que por sí o mediante apoderado legal se apersone al despacho del juez de familia número 1 de la ciudad de Yallagua en el plazo fijado por ley y asuma defensa dentro del proceso de divorcio seguido por Lucio Machaca Coñaca. Edicto librado en la ciudad de Yallagua, provincia Rafael Bustillo, departamento de Potosí, a los 3 días del mes de septiembre de esta gestión 2026.

0: 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Nos comprendiste todas las veces. Es más, supiste humillarte ante nuestras reacciones. 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
1: Invitación y agradecimiento. Roberto Aguilar Caizana, esposo. Silda, Maura, Julián, Franklin, prima, Anabel y Rubén, hijos. Efraín Vicente Espinosa Laura, Miguel Ángel Suturi Mamani, hijos políticos. Familia Ojeda, hermanos, tíos, primos, nietos y demás familiares, de la que en vida fue, querida madre y esposa, señora Evangelina Ojeda Cáceres, que de Dios goce. E invitan a las personas que acompañaron en los momentos de dolor, se dignen a asistir a la misa de 9 días de su llorado fallecimiento, que se mandará a oficiar el día de mañana, lunes 21 de septiembre, a horas 8 de la mañana, en la parroquia Nuestra Señora de la Asunción. Pasada la ceremonia, ruegan acompañar en romería al Cementerio General de Llallagua, posteriormente al local Cristal, ubicado en calle Marcial Lascano, zona 6 del distrito 22 de diciembre. La familia doliente agradece de antemano a las instituciones, familiares, vecinos, amistades que hicieron llegar sus condolencias y ofrendas florales, a las instituciones familiares y amigos, a la Universidad Nacional Siglo XX, carrera de Contaduría Pública, curso 3C, miembros de la Iglesia de Jesucristo de los Santos de los Últimos Días y a los chicos de la Iglesia, a la familia Aguilar, familia Cocha Caizana, familia Arratia Tola, familia Mena Mamani, señor Víctor Torrejón Quispe y familia, señor Osvaldo Ojeda y Mariel Choque, Hugo Villavicencio y familia, Jaime Paco y familia, Edwin Rojas y familia, Eloy Ojeda y señora, William Ojeda, señora Yemina Reinaga, señor Teodoro Chiri y señora Faustina Ramírez e hijos, Policarpio Berríos y Sabina Ojeda, Edson Jalacori y familia, Silvia Berríos Ojeda y familia, Carlos Aguilar Chuca y señora Fanny Alave Julián, doctor Jens Encinas, doctor César Calderón, señora Liz y señora Carla, Orlando Rollano y señora, Jorge Cárdenas y familia. La familia doliente agradece de antemano su concurrencia a este acto de piedad cristiana, de la que en vida fue señora Evangelina Ojeda Cáceres, que de Dios goce.

0: Vamos con más avisos. Atención a este comunicado. Se comunica a los vecinos de la población de Andavilque que tienen que hacer llegar sus documentos de propiedad lo más antes posible para iniciar la demanda a Comibol. Se va a recepcionar en el domicilio del presidente vecinal de Andavilque, don Aurelio Leiva. Así que ustedes, como vecinos de Andavilque, a ver, para todos los vecinos, vecinas de Andavilque, hacer llegar sus documentos de propiedad lo más antes posible para poder iniciar la demanda a Comibol. Y estos documentos se van a recepcionar en la casa del presidente vecinal de Andavilque, don Aurelio Leiva. Por favor, pasen el dato. Durante estos días se va a estar haciendo la recepción de documentación. Pasen el dato. Vamos con este aviso. 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Con esos datos llegamos a la parte final de su espacio servicial de Tome Nota. Muchísimas gracias, amigos y amigas oyentes. 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
10: En el nombre del Padre, del Hijo y del Espíritu Santo. Amén. Señor de la vida, tú nos diste el don del agua, fuente de fecundidad, frescura y esperanza. Ella calma la sed, fecunda la tierra y limpia las heridas. Damos gracias porque también ella es símbolo de tu gracia, de tu amor, que nos renueva por medio del bautismo. 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Vemos con dolor a tantos hermanos y hermanas que no tienen agua limpia, que caminan kilómetros para encontrarla, que enferman por su escasez. Que tu Espíritu nos transforme en peregrinos de lo esencial, capaces de vivir con sobriedad, denunciando el derroche y la contaminación, defendiendo el derecho de cada hermano y hermana a beber sin miedo, sin desigualdad. 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Amén.
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0: Oración por la fe.
1: Señor Jesús, tenemos fe en tu oferta de vida. Queremos cambiar para bien y ayudar a cambiar la vida de los demás basados en la fe en ti.
0: Señor, sentimos la necesidad de iluminarnos contigo y mediante la comunicación, iluminar para mejorar las condiciones de vida del pueblo en base a tus mensajes, enseñanzas y testimonios de existencia.
1: Renueva, Señor, el gusto de deleitarnos con tu palabra. Regálanos la gracia de saborearla para que se haga vida en nosotros.
0: Señor Jesús, ilumina nuestras mentes, aumenta nuestra fe, para que tus enseñanzas sigan guiando a tu pueblo y sigan llenando de amor nuestros corazones.
1: Dios Padre, ayúdanos a profesar la fe en ti para lograr una mejor vida, el desarrollo del pueblo y la participación democrática.
0: La comunicación es una oportunidad que pusiste en nuestras manos para extraer del pozo de tus mensajes el agua, sustento de nuestras vidas, sustento de nuestra fe en ti.
1: Enséñanos, Señor Jesús, a entender que la fe es decidirse por ti y estar en comunión con tu pueblo.
0: Ayúdanos a redescubrir en tu amor las enseñanzas de la Iglesia en base a tu proyecto de vida, como instrumento de apoyo para profundizar nuestra fe en ti. Amén.

A tiempo de despedir nuestras emisiones correspondientes a la fecha, damos gracias a Dios por permitirnos compartir las vivencias de su pueblo. 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Hasta mañana.